0: ¿Cómo están? ¿Cómo les va? Buenas tardes, tarde de viernes. Bienvenidos al show del fútbol. ¿Cómo anda la racita? ¿Qué planes para hoy? ¿Qué van a hacer? No, hombre, ya, Chagui. Ya abriendo la primera. Qué bárbaro.
1: No, hombre, Chapoli.
0: No, hombre, espérense. Anda pichando fuerte. Pues bienvenidos, bienvenidas al show del fútbol. Si están en el trafiquito, que siempre está pesado y en viernes más, pues llévensela con calma. A la mayoría me imagino que les pagaron hoy. ¿A ti cuánto te pagan, Chagui?
2: Así como me bufi.
0: A ti el 25, o sea que ya te lo acabaste. Uf, está peor, eso es lo más feo. Porque dices, qué padre, me pagaron el 28. Pues si el lunes es 31 ya no traes nada y todavía faltan 15 días.
1: Hombre, Chapolín.
0: Bueno, me han platicado, ¿verdad? A mí no me ha pasado, pero me han platicado. Está complicado el asunto. Y hay temas interesantes en el panorama futbolístico regio. Uno del lado de Rayados, uno del lado de Tigres. Del lado de Tigres no es el que ustedes quisieran, no. No es el anuncio del 9, no es nada de eso. Del lado de Rayados, con esto de que el Chacho Coudet quedó fuera de River Plate y que a River Plate le encanta andarse robando entrenadores y andar tentando técnicos que están en otro lado, pues hoy no es de dudar que en el radar del River Plate esté el pelado Almeida, definitivamente. No sé si vayan a ir por él o no, pero pues tiene que estar, por lo menos como un nombre, una posibilidad. Y hoy los medios detienen a Almeida, que sí, de hecho, o sea, digo detienen porque venía saliendo en su auto, se para Almeida, baja la ventana muy atento para contestar las preguntas o ver qué se ofrecía. Y un reportero le pregunta, ¿te han hablado de River Plate? Almeida se le queda viendo, sube la ventana y se va sin decir una palabra. Yo les pregunto en el 811-2200-925, ¿cómo debemos de interpretar esto? Al final cada quien se va a imaginar lo que quiera. ¿Lo tomamos como que, qué preguntita y ahí nos vemos? ¿Lo tomamos como que, pues sí me hablaron, entonces no quiero mentir, pero si digo la verdad y digo que sí me hablaron, pues se puede armar un escándalo, entonces mejor no digo nada? Y de ahí viene aquella famosa frase de el que calla otorga. ¿Cómo podemos interpretar esta reacción del pelado Almeida ante los cuestionamientos de la prensa sobre un supuesto, porque no hay ninguna información que pueda corroborar si le hablaron o no le hablaron? En teoría, no deberían hablar con él porque él tiene chamba. Pero pues sabemos que esto pasa. Pueden hablar con él o no, pueden hablar con su representante, pueden, como en las películas gringas, ¿no? Les decía aquí la vez pasada, que digan, oye, hipotéticamente, si un día de esta semana te hablara el River Plate, ¿te interesaría considerarlo? Pero hipotéticamente, o sea, no te estoy preguntando, nada más es como, vamos a suponer. Y así las cuestiones legales, así se arreglan allá en Estados Unidos. No, es que es hipotético, no te estoy preguntando realmente. Bueno, cuestiones de formas. Y con todo esto, pues yo les pregunto a ustedes, 811-2200-925, ¿creen ustedes que Almeida sería capaz de dejar a Rayados en este momento, en esta instancia en la que están? O sea, no digo que mañana, ¿no? Pero, o sea, en un plazo corto, no hablo que dentro de un año, dos años, pues quién sabe, a lo mejor sí, pero, o sea, que les aviente la chamba, pues, antes de tiempo, para irse a River Plate. ¿Ustedes creen? ¿Cómo lo perciben? ¿Cómo lo ven? ¿Qué opinión tienen de esto? Yo te pregunto, Pello Maldonado, ¿tú crees que Matías Almeida sería capaz de aventar la chamba y regresarse a Argentina a medio proyecto con Rayados?
3: Mi querido Toño, amigos del Show de Fútbol, aquí en la mejor 92.5, buenas tardes, un placer como siempre estar con todos ustedes. Fíjate, Toño, yo no puedo meter las manos al fuego por Matías Almeida en el sentido de que va a respetar el acuerdo y el compromiso que tiene con el Club de Fútbol Monterrey, porque hay algo en donde Rayado no le puede competir al River Plate, y es en el corazón de Matías Almeida. Si tú le preguntas a Matías Almeida a qué equipo le tienes más cariño, evidentemente y obviamente te va a decir que River Plate.
0: Claro.
3: Y si Matías Almeida, que entiendo era otro escenario, diferente contexto, en su momento agarró al toro por los cuernos tomando al River Plate cuando se fue a la B y lo asciende después para llevarlo de nueva cuenta al máximo circuito del fútbol argentino, hoy que la situación no está tan grave como en aquel entonces, porque además el plantel que tiene River Plate, hablando de los nombres estrictamente, es el mejor plantel del fútbol argentino, y no le pide nada tampoco a los clubes brasileños, que sabemos que son los fuertes en Sudamérica. Entonces, tomando en cuenta todo esto, y que además la afición es la que está pidiendo Almeida, porque también se habla de Crespo, se habla de Milito, que toca la coincidencia o la casualidad de que los tres dirigen en estos momentos en el fútbol mexicano y de que a los tres les está yendo bien. Almeida con Rayados empezó con el pie derecho, Crespo tiene al Atlas en lo alto de la tabla general y Milito con Chivas ha hecho un extraordinario trabajo. Pero al menos por lo que yo he visto, la afición al que quiere o al que prefiere es a Matías Almeida. Incluso a mí no me sorprendería en absoluto que ya hubiera gente de River Plate haciendo las gestiones, tocando la puerta de Matías Almeida, al menos para sondear qué es lo que él busca o cómo está el asunto. Porque, mira, River Plate ya tocó fondo. Entonces, llegue quien llegue, es como cuando Almeida llegó a Rayados. Sí. Llegó con un equipo que había hecho 18 puntos, eliminado de la liguilla. Si hubiera existido el play-in, tampoco hubieran avanzado. Y ya todo lo que restaba era para arriba. Bueno, hoy está River Plate en esa situación. Es complicado. Yo, la verdad, no meto las manos al fuego por esa parte en donde se involucra el corazón, el cariño y el sentimiento de Almeida con los colores del famoso millonario.
0: Fíjate, obviamente no es el mismo caso de los entrenadores mexicanos, porque quizá no tenemos tantos, o bueno, no hay tantos, y menos algunos que estén en el extranjero como para tentarlos a regresar. Por decirte algo, Javier Aguirre en el Atlético de Madrid, oye, regrésate al América, pues difícilmente hubiera pasado, y quizá depende también ese técnico argentino en qué equipo esté como para, pues regrésate al River Plate o no te regreses al River Plate. Pero a mí me impresiona, Pello, la devoción, el grado de compromiso más allá del tiempo, de las fronteras, y no sé si también del dinero, de los técnicos argentinos por volver, de donde sea que estén, a River o a Boca.
3: Es parte de la idiosincrasia del fútbol argentino y del sentimiento de arraigo que tienen, y sobre todo aquellos que marcaron una época o que hicieron historia con sus clubes.
0: Pues sí, hay un arraigo muy fuerte a la historia de los equipos, hay una conexión, y yo entendería a alguien, por ejemplo, los jugadores, ¿no?, que hacen su carrera y regresan al retiro, regresan en los últimos años, pero pues un técnico que tiene una vida útil laboral bastante más larga, pues de repente suspenden proyectos importantes para regresar a esos equipos. Yo, como bien dijiste cuando te pedí tu opinión, yo no meto las manos al fuego por nadie. Digo, a Matías Almeida pues ni lo conozco, ¿verdad?, más que lo que sé de él profesionalmente, pero nunca ni lo he saludado ni he platicado con él. Pero a mí me costaría trabajo creer que un técnico como Almeida se fuese a ir así abruptamente. O sea, que algún día se vaya, sí, pero abruptamente no lo sé. O sea, yo quisiera pensar que no. Yo quiero pensar que un técnico con ese perfil, que viene a exigirle al jugador entrega, lucha, intensidad, compromiso, pues vaya a ser el primero que se baje del barco, pues me costaría mucho creerlo, pero pues ya no sé qué pensar, la verdad. He visto pasar y menos tantas cuando las cosas
3: marchan de buena manera.
0: Exacto, exacto. Sí, sí, el equipo va bien, ha tenido, pues entre lo que ha hecho bien, más la cierta fortuna, por ejemplo, de cómo se han ido acomodando las cosas para lograr el pase en la League's Cup, para ya tener garantizado un boleto, quitarse la presión por lo menos de la parte del boleto, todo ese tipo de detalles, pues sonaría muy, muy raro. O sea, ya me voy y ahí a ver cómo le hacen. O sea, ojalá no pase algo así, sería verdaderamente desastroso. Yo no sé, yo sé que River Plate tiene lana y ya ha llevado jugadores importantes. No pensaría, una, que le puedan ofrecer más dinero que Rayados, y dos, que si le ofrecieran lo mismo o tantito menos, se vaya a ir. O sea, no pensaría yo que fuese un tema. Vamos a pensar, te ofrezco lo mismito, igualito. Pues no sé si eso sería suficiente como para que hablaría muy mal de él, ¿no? Tomar eso. Insisto, estamos suponiendo. ¿Tú cómo interpretas, Pello, ese momento de hoy donde lo para la prensa afuera al salir del barrial, baja la ventana y cuando le hacen la pregunta, se queda viendo, no contesta nada, sube el vidrio y se va?
1: Es, hombre, Chapolín.
0: Oye, ¿qué pregunta tan inoportuna me estás haciendo? O, pues no quiero mentir, o sea, sí me hablaron. No quiero mentir, pero tampoco puedo decir que sí me hablaron, entonces mejor me voy.
3: Sí.
0: ¿Cómo lo entiendes tú?
3: Con esa, Toño, que no se quiere involucrar tanto en el tema, pero me queda claro que hubo comunicación ya con Matías Almeida. Y el hecho de lo que hizo Almeida afuera del barrial también me parece que refleja esa comunicación que ya existió, esa plática que ya tuvo River Plate con el propio Matías Almeida. Hijo de su, lo ideal hubiese sido que Almeida dijera: yo estoy en Rayados, pensando en Rayados y pensando en el partido del domingo ante el San Luis, muchas gracias, buenas tardes, buenos días, listo, vámonos. Eso que hizo también ya empieza a levantar algo de polvo, al menos.
0: Pues sí, el que él no haya dicho un rotundo no, ay, caray. O sea, insisto, el que le hayan hablado no quiere decir que se vaya a ir, si es que sucedió. Pero el que no diga no me hablaron, pues primero me da a entender que sí le hablaron. Ya del que si se iría o no se iría, pues ese ya será otro asunto. Pero se le agradece la honestidad, pero sin embargo nos deja con un poco de incertidumbre de poder evaluar cuál es realmente la situación de Matías Almeida con respecto a este asunto, y más conociendo el modus operandi de los argentinos en general, y en este caso de River Plate, que no le importó llevarse a Ángel Correa, tentarlo, llevárselo, cortar de manera abrupta el proyecto con Tigres, aunque el karma pues ya le cayó al Chacho Coudet, porque Coudet fue el que propuso todo esto, fue el que visitó en Madrid a Correa, el que le calentó el oído.
3: El que
0: y
3: lo pidió.
0: Pues ahora ya no tiene chamba.
3: Sí, de acuerdo. Él fue el autor intelectual de la salida de Correa de Tigres para emigrar con destino a River Plate. Él lo pidió, él lo buscó, él habló con él y hoy tuvo que renunciar porque ya no la veía de gane.
0: Híjole, qué barbaridad. Oye, Pello, es viernesitos de rolas. No quieres pedirle a mi Chay una rolita.
3: Fíjate que no estaría mal, Toño.
0: ¡Sí!
3: No estaría mal. Una de esas que pegan, de esas sabrosas, de esas fuertes, a lo mejor también.
0: No, pero esa
3: no, Chay. A ver, la gente, si nos puede ayudar. 811-2200-925. 811-2200-925. Pues mira, para Correa hay varias que ya se han tocado, pero la pudiéramos repetir.
0: Mira,
3: no quisiera yo ser ave de mal agüero con el caso de Almeida, porque ya me dejaste algo preocupado con ese asunto en donde, pues no dijo que no, pero tampoco que sí, y eso me parece que es también para ganar tiempo.
0: Sí, sí, es este, no miento, pero si no miento, y pero tampoco digo que sí. Híjole, dicen piensa mal y acertarás. Mira, vamos a escuchar algunos mensajes de la banda, a ver qué opinan del tema Almeida, que es con el que abrimos, porque ahorita vamos a hablar también de Tigres. Hoy mi bus se le tiró sus flores a Guiñac y ahorita les doy mi opinión de eso, pero a ver qué opina la raza del tema y a ver si entre las llamadas viene alguna petición y hoy complacemos, viernes de complacencias, ¿cómo ven?
2: Así como me bufi.
0: A ver, ¿qué dice la racita?
4: Haz lo posible, mi Toño, haz lo posible, ya se venía a venir esto.
5: Bello Maldonado, ¿tú crees?
4: Con la llegada de Bucetich y de rato van a salir con que el Tuca viene para el Monterrey, señores.
6: Buenas tardes, Toño. Buenas tardes, Pello. No, Toño. Matías Almeida no se va a ir. ¿Por qué no deja las chambas tiradas como unos amigos de ahí enfrente?
7: Oye, Toño, qué mal se ven tus compañeros diciendo ahí en Facebook. River debería venir por Matías Almeida.
8: Saludos, mi Toño. Saludos al gurú deportivo. Mi Toño, en la pregunta que le hacen ahí a Almeida y subo el vidrio, es como cuando te dicen, oye, tienes novia, ¿va? Ya tienes tu novia, y te preguntan, oye, ¿no andas con aquella? ¿Ya te has visto aquella? Y pues mejor subes el vidrio y te vas. Así.
0: Qué apuros habrás pasado.
8: Él debió haberlo desmentido inmediatamente, ¿va? Oye, yo estoy comprometido con Monterrey, mi trabajo en Monterrey. Y aún y que diga eso, pues así dijo también Gago con Chivas y se fue.
3: Eso hubiera sido lo ideal, de acuerdo. Y Coca también cuando estaba con Tigres y partió la selección.
0: Sí, es que fíjate, si dice no me han hablado y se avienta como, ¿cómo se llama aquel de Chivas que dijo no me han hablado y
3: ¿Gago?
0: Se fue? Ándale, Gago, se fue el día siguiente, bueno, esa es una. O dos, si dice sí me hablaron, pero les dije que no, queda bien con Rayados y queda del nabo con River Plate. Entonces, cualquier respuesta hubiera sido incómoda o hubiera sido mentir. O sea, cualquiera de las posibilidades de respuesta. ¿Escuchamos más llamadas, Michagui, antes de elegir la rola?
9: No estés especulando, Pello, no estés especulando. No tienes los pelos de la burra en la mano. Mejor calladito, te ves más bonito.
7: No, Toño, no te confundas. No, Toño, no te confundas. Matías Almeida es una persona más madura como otros.
10: Toño, gurú, les quiero hacer una petición y también una propuesta de canción y un reto. Yo propongo como mi canción en este reto contra ustedes dos, Amor Vaquero de Ramón Ayala. Tú, Toño, escoges tu canción y el gurú otra y a ver quién gana. La afición Tigre con Amor Vaquero.
0: Mira.
10: O los comentaristas.
0: Ay, caray. Pello, tú eres mi representante en temas musicales, yo no tengo la menor idea.
3: Esa de Amor Vaquero de Ramón Ayala es una de las caras. Yo tengo una para el tema de Ángel Correa. Hay dos opciones y que la gente decida, ¿verdad? Hay varias que quedan perfecto para la ocasión. Hay una de mi compadre Elías Medina, Quiera Dios. Esa es buena. Quiera Dios, de mi compadre Elías Medina. Y hay otra también que la traía aquí en el archivo. Permíteme, porque es lo que estoy revisando. De Grupo Firme. Es de Firme con Codiciado, me parece. No, Hernán Elizondo. No, a ver.
0: Hernán Elizondo era entrenador de Tigres.
3: Es todavía, ¿no, Toño?
0: De las inferiores.
3: Sí. A ver, ahorita la busco. Porque por aquí la tenía.
10: ¡Dale, bailale!
3: Aguántame poquito.
0: Dale. Mete otro audio mientras, mi querido Chagui.
3: Ah, ya me acordé.
0: A ver.
3: Ya lo encontré.
0: Venga.
3: Qué mal te ves sin mí.
0: Ay, caray.
3: También.
0: Hasta porque Buenos pues, Aires. Mira, hasta Buenos Aires.
3: Ayer, antier quedó eliminado River en su cancha y con su gente. ¿Sabes quién juega en el equipo que eliminó a River Plate? Que es el Independiente Santa Fe de Colombia. El humilde Independiente Santa Fe de Colombia.
0: ¿Quién?
3: Hugo Rodallega.
0: Ay, caray, todavía
3: famoso,
0: juega.
3: Famoso Rodagol.
0: Sí.
3: con 40 años, Toño, delantero titular del equipo que terminó eliminando a River Plate en su cancha y con su gente.
0: Qué bárbaro, pero qué mal está River Plate entonces, increíble.
3: Para que vean nada más. Bueno, yo propongo esas.
0: ¿La tenemos, Chagui? Ay, ya la tenemos. Véngase.
3: A ver, la gente, que la gente también nos ayude.
0: A ver, ahí está, una probadita de esa. ¿Cuál dijo el amigo que habló ahorita?
3: Amor Vaquero, de Ramón Ayala.
0: Esa es Amor Vaquero. Ok. ¿Y la que dijo Pello? Ahí va, la vamos a buscar. Y pues la clásica, ¿no? Primeros tres audios.
2: La radio.
0: Dos y uno, y vámonos.
3: Así como me goofy.
2: Así como me goofy.
3: Bueno, saludcita de la buena.
0: Que se vengan las llamadas, Shaggy.
3: Hay que destapar.
0: Directo. ¿Por cuál vota, no? Pero en acá en Watts. En Watts. Sí, en Watts. A ver.
11: Por el Medina, pero no tanto por correr ni.
0: No, hombre, de la canción, papá, de la canción. Ahorita es pura canción.
11: Por Elías Medina, Elías Medina.
0: Ahí va una de Elías.
11: No tanto por correr ni el gurundango.
0: Ándale, un voto para la de Elías. Otra.
12: La de Pello.
0: Dos, ¿ya?
3: Pero espérame, a ver. Puse dos.
0: Ah, a ver.
3: ¿Qué más? Esa es la otra que yo puse. No sé de qué me perdí. Era nada más que chulada.
0: No, hombre, Pello, andas melancólico.
3: Ando recio. Pásame una de una vez.
0: Aquí el Chagui ya abrió como tres.
3: Es que ya se vale, aparte.
0: Ya son las seis. Ya pasó de las seis. Señor,
3: es más, ya vamos tarde.
0: Sí. Hay que emparejarnos.
3: Es que vamos tarde.
0: Hay que emparejarnos.
12: Elías Medina.
11: Al Gurundango y a correr el grupo marrano. Por tus pujillos nos cacharon.
13: Toño, pues votamos por la del pelón. Por el gurú. Quiera Dios. Sí, señor.
0: ¿Andas arrasando, Pello? Pues vámonos con esa, ¿no?
3: Me parece perfecto.
0: Que truene la rola y regresamos al show del fútbol y hablamos de Tigres.

0: Gracias, gracias, gracias.
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13: Yo tengo una rola que queda el puro centavo. La tumba será el final. Ahí para los que quieren separar esta bonita relación.
14: Buenas tardes, Pello, Toño. La canción que encajaría perfectamente si se llega a ir a Almada y a Correa es la de ¿Qué te faltaba de la leyenda?
15: Bien, Medina.
16: Por Amor Vaquero, de Ramón Ayala.
17: El Amor Vaquero.
18: Buenas tardes, Toño. Pues mira, yo soy rayado. A mí Almeida no me ha hecho nada en lo personal, pero pues yo creo que a billetazos sí se lo pueden llevar y sí lo puede dejar sin ningún problema.
19: Ay, Pello. Porque les hacen eso a ustedes, piensan que Almeida también va a hacer eso. Están muy equivocados, Pello.
20: Buenas tardes, señores. Toño, Pello y el extinto Lick Diesel. Oye, si ¿sí trabaja esto el Lick Diesel o no? Ya ni para qué lo saludamos, ¿va? Pues ya ni va el güey. Pero bueno, ese es otro tema. Pues mira, por default sabemos que los argentinos son mercenarios, ¿va? Y la verdad, con el puro aguante tienen esos vatos. Entonces, si Almeida está enamorado de River o es el club de sus amores, le ofrecen un buen equipo, el mismo contrato que Monterrey, la misma lana o más, ¿tú crees que lo va a pensar dos veces? ¿Tú crees que lo va a pensar? No, hombre, qué fregados. Yo no dudo ni un momento que se vaya a ir. Pero bueno, dicen los pingüinos, los rayados, que quiere mucho a Monterrey, que esto y que el otro. No, hombre, no se comparan con el aguante que tienen Argentina. Saluditos.
21: Pello, pregunta, ¿qué tan cierto es que Búfalo Aguirre ya se va de Tigres en el siguiente verano? Ya va para afuera. Es una pregunta.
22: Pues digo, no sé qué sepas tú, Pello, pero no creo que hoy esté como que tomada esa decisión o sea un tema del que se haya platicado de que ya en un año se va, pues no creo que sea ni el momento ni el lugar, ¿no?
23: No, fíjate, Toño, lo que sucede con el Búfalo, y lo estuve explicando hace tiempo ya, no importa, a la gente que nos pregunta de buena gana, se le vuelve a responder con muchísimo gusto, para eso estamos. El Búfalo entra en la categoría de los jugadores que si llega una oferta razonable, Tigres no tiene ningún inconveniente en dejarlo ir. Con eso te digo todo. No es que Tigres lo quiera acomodar, pero por ejemplo, hace un mes sonó el Búfalo con cierto interés de parte del Vasco da Gama, equipo brasileiro. Al final no se concretó nada y por eso el Búfalo sigue en Tigres. Pero en aquel entonces lo que yo pude recabar de información era muy contundente, en el sentido de que si llegaba una oferta razonable, no que Tigres ganara el doble, no, razonable, le abrían la puerta al Búfalo.
22: Bueno, un dato. Oye, Pello, hoy Víctor Manuel Vucetich le tira sus flores a Guiñac y dice, me imagino que más en su calidad de vicepresidente deportivo que de entrenador, dice que pues le encantaría que Guiñac formara parte de la directiva y que además Guiñac pertenece a Tigres. Lo dice obviamente en un sentido figurado, por el arraigo, por la relación histórica que tiene el francés con el equipo. Y no es nuevo esto, porque desde que llegó Carlos Emilio a la presidencia de Tigres, él ha reiterado el deseo, ante una supuesta pues molestia o distanciamiento de Guiñac al término de su relación contractual con Tigres, y siento como que le están tire y tire flores a ver si lo convencen, a ver si lo enamoran para que regrese a Tigres. Pregunta uno, ¿qué sabes tú y cómo ves esto? Y pregunta dos, ¿qué función te imaginas que podría desempeñar Guiñac en la directiva de Tigres?
23: Yo lo tengo muy claro, Toño. Mira, primeramente a Guiñac, hasta donde yo tengo entendido, no le han marcado, no le han dicho, oye, vente para acá, mira, está esto, está el otro. Sí hubo pláticas cuando él todavía era jugador, que estaba en esa etapa en donde renovado, no renovado, ahí sí la intención de la directiva era incorporarlo, pero para que fuera una especie de dupla con Torrado. No quiero decir aprendiz, pero sí como Torrado el uno y Guiñac el uno y medio. Y Guiñac, que tiene todo el derecho del mundo y las credenciales, Guiñac tiene la idea de presentar un proyecto él por su cuenta y que lo dejen a él actuar como desde su parecer se tendrían que hacer las cosas. Yo al menos sí le daría la oportunidad a Guiñac de decir, a ver, vente, siéntate, presenta el proyecto. Pero si espera a Tigres que Guiñac sea una especie de escudo donde lo tengan ahí, pero no tenga él la injerencia que él requiere para poder ejecutar, va a ser imposible que llegue a un acuerdo, porque también el jugador en este caso, o el exjugador, la leyenda, es muy astuta y dice, no, espérame, tú me quieres tener nada más ahí para que yo bloquee toda la crítica y que la gente lo piense dos veces, pero yo no voy a estar inmerso en las decisiones importantes. Imagínate que le hubiera pasado a Giña lo que le aconteció a Torrado, o no, se hubiera hecho un drama monumental, sí. ¿Verdad? O sea, Guiñac dice, hasta donde yo sé, yo quiero estar, yo tengo mi proyecto, pero me tienes que dejar operar, porque si nada más me quieres ahí que para la inauguración de este, que para el evento del otro, como tipo embajador, sabes contar, no cuenten conmigo.
22: Sí, ahora te pregunto con seriedad, ¿en este momento estaría Guiñac lo suficientemente preparado para ejercer un puesto de esa naturaleza? Porque hay que recordar que el jugador superestrella habitualmente no está acostumbrado a que le digan que no, a que le debatan sus ideas, a tenerse que ajustar alineamientos. Estaría Guiñac, vamos a pensar que no esté Vucetich, estaría Guiñac, pues
23: es como que, Toño, si para ese puesto. Con Buse, yo no veo por qué no hacerlo con Guiñac, con todo respeto, porque
22: si lo hicieron,
23: no es como
22: con
23: que
22: Buse
23: tenga toda la experiencia en ese cargo, ¿verdad?
22: Entonces, ah, claro.
23: Si a mí me hace elegir, ¿qué prefiero, Guiñac o Buse? Yo toda la vida para ese cargo, al menos le doy un año a Guiñac, pero sí con la libertad de que él pueda operar. Y yo no sé qué tanto también le convenga a Guiñac en estos momentos por el tema del presupuesto, que no es el mismo presupuesto de hace 5 años, de hace 7 años, de hace 3 años incluso.
22: Sí, además, yo la verdad, yo sigo dudando que Vucetich vaya a ejercer tal cual el puesto de vicepresidente deportivo. O sea, yo no me imagino a Vucetich 8 horas sentado en la oficina y haciendo negociaciones y un montón de llamadas. Yo me imagino a Vucetich como un asesor de lujo con el que te juntes, cuando vas a armar el proyecto, cuando vas a renovar la plantilla, cuando tienes que tomar algunas decisiones clave y que él te dé una opinión o un voto de calidad. Yo no me lo imagino ejerciendo realmente el puesto, como tampoco me imagino a Guiñac en este momento, por lo menos, ejerciendo realmente el puesto. Entonces, ninguno de los dos casos coincido contigo, por lo menos en el de Buse no, en el de Guiñac habría que ver. Y hay otro detalle: tú eres director deportivo, te traes 3 contrataciones, no te jalan, al equipo le va mal, y de ser el amigo que todos quieren y el ídolo de la afición, pues se vienen las mentadas de mamá. Entonces, el cariño se va a olvidar rápido si con las decisiones de pantalón largo luego los resultados no vienen. Y yo no sé si Guiñac también quiera o esté preparado para que algo así pueda pasarle en Tigres.
23: Eso es algo que él tendría que contemplar antes de asumir el cargo, porque yo estoy de acuerdo. Hay para mí 2 funciones en donde la crítica siempre se va a hacer presente tarde que temprano: el director técnico y el directivo. No hay un solo directivo, uno solo, que no haya sido criticado.
22: Así es.
23: No hay nadie en el planeta entero que sea director técnico o directivo que no haya sido criticado en su momento. Jardiné fue tricampeón y la gente como quiera se metía con él. Entonces, es parte de la profesión, son como gajes del oficio. Ahora, yo sí considero que Guiñac tiene esa piel bien curtida para poder soportar.
22: Pues esperemos que sí. ¿Qué opina la gente? 811-2200-925. El día de hoy, o en el momento presente, ¿ven como algo positivo, ayudaría al club el que André Pierre Guiñac se integre a la directiva? Ojo, lo que hizo como jugador está fuera de discusión, no. Como directivo, en estas nuevas funciones, con la novatez que puede llegar a tener en estas funciones, como probablemente también aplica para Vucetich en la parte directiva. ¿Hasta dónde ven que esto sea una solución? Vamos a escuchar algunos audios, mi estimado Shaggy, antes de irnos a un corte y venir para seguir con el tema.
0: Hey, si se llega a ir, ¿se va a llevar Orbelín también al River o no?
11: Imagínate, Buse en Tigres y si se llega a Almeida, el Tuca de DT.
15: Yo estoy aquí tranquilo, vacacionando en Monterrey. Ya la próxima semana me voy a Buenos Aires, allá con River, boludo.
17: Sí. Toño. O si está atorrado, que no sirve para nada, que no sea mi compadre Guiñac.
24: Buen día, show de fútbol. Hágase la quiniela, mi Toño.
22: Ahorita armamos una quinielita. Vámonos a un corte, Shaggy, y regresamos. Y nos aventamos un parlaycito, a ver si Pello le quiere entrar, que se aviente un parlaycito de unos 3 juegos. Y por acá nos aventamos otro y que la raza se anime a hacerse millonarios este fin de semana. Regresamos.
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5: Buenas tardes a todo el público, Toño y Pello. Tú has entrevistado a Guiñac, tú sabes que deportivamente Guiñac tuvo mucha capacidad futbolísticamente, pero todos sabemos que lo suyo no es estar, pues, en un escritorio y mucho menos hablar, coordinar, es muy temperamental, no tiene ese temple, todos lo sabemos.
6: Bueno, están sus opiniones a través del 811-2200-925. Esta tardecita de viernes en el show del fútbol. ¿Te quieres aventar un parleycito, Pello, o cómo andas?
7: Adelante.
6: Pero, pues, ¿lo hacemos juntos o tú propones uno, yo propongo otro?
7: Yo digo que tú has estado muy cerca. Mira, hazlo tú y yo te digo cuál me desagrada y le cambiamos.
6: Bueno, mira, hay un partido que me da miedo. A ver qué opinas tú. Atlante-León. Por el tema de que no sé si León viene o cansado por la actividad de media semana y que está jugando ya hoy mismo viernes a las 7, o si va a rotar. Visita al Atlante. La naturalita sería León, pero fíjate, el momio está exactamente igual para la victoria de Atlante que para la victoria de León. Me da miedo ese partido.
7: No te metas ahí, Toño.
6: Va, lo dejamos fuera. Necaxa. Afirma. Cruz Azul.
7: Cruz Azul no pierde.
6: Doble oportunidad.
7: Y más de 1.5.
6: Vamos a ver. Doble oportunidad. A ver, déjame lo encuentro aquí en esta aplicación. Resultado del partido. Ya me la pusiste bien complicada porque no sale, espérame. Doble oportunidad, Cruz Azul o empate. Y altas de 1.5. Ahí está. Ahí paga menos 176. Bueno, esa es una, me gustó. Vamos a ver, ¿qué le agregamos? Xolos contra Pumas en Tijuana. Ese
7: está complicado.
6: Está feo ese, vamos a quitarlo. Atlas Querétaro. A mí me late que con todo y todo gane el Atlas.
7: Va.
6: Y paga positivo, paga más 114.
7: Sí, porque juega de visitante.
6: El Atlas es local. Atlas recibe a Querétaro. ¿Sí? Atlas paga más 114 de local, se me hace muy buen momio. Y Querétaro más 240. Yo ahí sí me la jugaría con que gane el Atlas.
7: Sí, Atlas.
6: ¿Verdad? Ahí vamos subiéndole al momio. ¿Qué te late Pachuca Chivas? Digo, vamos a agarrar un jueguito o dos más, máximo.
7: Ambos anotan.
6: Pachuca Chivas, ambos anotan.
7: Sí.
6: Vamos a ver, ambos anotan. Sí, menos 163. Ok, vamos conformando el momio. Y uno más. A ver, te voy a decir cuáles hay. América Puebla. Santos Tigres. Pues ahí tienes miedo que Santos les dé la sorpresa, así que me lo brinco. A mí me gustaría Monterrey San Luis. Digo, obviamente Monterrey es favorito, pero me gustarían las altas. San Luis viene recibiendo de a 2 goles por partido promedio.
7: Coincido.
6: Entonces,
7: adelante, yo diría juegue.
6: Monterrey y altas de 2.5, ¿no?
7: Juegue.
6: A ver, vamos a ver. Monterrey y over. Monterrey y over de 2.5. Ahí está. Esta es que no me quiere dar aquí el parlay, hombre. Apuestas relacionadas. Bueno, pues les doy las opciones y ustedes pues búsquenlas directo. Cruz Azul o empate visitando a Necaxa. Y
7: más
6: over de 1.5.
7: Más 1.5 goles
6: totales. ¿Perdón?
7: Más 1.5 sí. Goles totales.
6: Cruz Azul o empate y altas de 1.5 en ese partido. Exacto. O sea, altas del partido en total.

0: Atlas Afirma. Le gana a Querétaro, Pachuca Afirma. Y Chivas, los dos anotan. Y Rayados gana y over de 2.5 en el partido. No de Rayados, en el partido. Over de 2.5. Me gusta ese. Lo único es que no me arroja el momio porque hay que seleccionar de otra manera. Pero ese debe pagar bastante bien porque traemos un más 105, un más 114 y un menos 163. O sea, está bueno ese. Me gusta. Ahorita lo pulimos para que quede, ¿no? ¿Cómo ves, Peyu?
1: Me parece correcto, Toño.
0: Bueno, y
1: no. Ojalá que ya se pueda salir de esa mala racha que traes.
0: Es que la pasada, los dos anotan en el Real León, se nos fue. Ya lo teníamos, ya habíamos pegado los otros tres resultados. Increíble. Pero bueno, ya estamos por cerrar la edición de hoy del Show del Fútbol. El día domingo a las 8, Rayados se enfrenta a San Luis y mañana Tigres visita Santos. ¿Sigues con ese cuscus, Peyo, de que Santos pueda hacer un milagro?
1: No sé si es un milagro, Toño, pero tampoco veo descabellado, para serte sincero y honesto, un empatito.
0: Híjole, pues sería triste, pero pues en este fútbol nuestro hemos visto, mira, esas cosas y peores.
1: Tigres tiene, Toño, 4 partidos seguidos ganando en el TCM. Sí. 11 goles a favor, 0 goles en contra. Entonces, hijo eso. Y luego agrégale que Santos viene con 5 derrotas seguidas en el campeonato mexicano.
0: Sí. Sí, wow, bueno, pues ojalá que no, pero pues vamos a esperar y vamos a confiar en que las cosas caminen.
1: Oye, ey, que nos ponga Chagui para despedirnos, porque vi que la gente la estaba solicitando mucho, la de Amor Vaquero de Ramón Ayala.
0: Ya la tiene lista.
1: Excelente.
0: Con esa nos vamos a despedir, ¿te parece si cerramos el programa con ella?
1: Me parece perfecto, para bueno, cerrar con broche de oro y empezar a destapar.
0: Pásenla bien, buen fin de semana. Gracias, Chagui. Gracias, Peyo. Nos escuchamos el lunes.
1: El lunes.

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1: Perfecto, señores. Excelente. Viernes, viernes.

0: aventado unas buenas y ricas espectaculares heladas, que no va a ser el día de hoy viernes, mi querido Chagui, que es el día DOP, que es el día legal de aventarse unas guamas, de aventarse unas medias, de aventarse unas tortitas. Señores, ya estamos listos y preparados aquí nomás por La Mejor FM. Esto es El Cantinazo y vamos a destapar la primera, mi querido Chagui. Vamos a ver qué dice la raza, qué dice la audiencia. ¡Adelante!
1: ¿Qué tal, chulo?
0: ¿Qué tal?
1: Saludos desde acá, desde Apodaca.
0: Saludos a toda la raza de Apodaca, que anda en sintonía de La Mejor FM, allá en el centro de Apodaca y por donde todo ande, ahí les mandamos un abrazo.
1: Acá toda la raza escuchando El Cantinazo, me podrías papi, complacer chico, con un corridazo.
0: ¿Cuál quiere mi reino? ¿Cuál quiere mi reino santo?
1: De los internacionales Carlos y José.
0: Bueno, perfecto, búscate algo de Carlos y José, mi querido Shaggy. Y vamos a complacer a la audiencia, a la raza en este super viernes rico, espectacular, a través de La Mejor FM. Arránquese, ya lo sabe. 811-2200-925, 811-2200-925. Ahí estamos recibiendo sus notas de audio y complaciéndolo como debe de, como debe de. Señores, continuamos. Vámonos, aviéntatela, Shaggy.

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1: Te lo digo, compadre. Como una rolita, compadre. Una rolita de invasores. Una rolita de invasores. ¿La de la vieja banca o la de me refiero a ti? Un saludo a mi compadre Pepo, que andamos elaborando la aplicación. Y al Cervantes y a todos los de la ruta 13.

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0: señores, seguimos y continuamos. Aquí estamos en este super viernes rico, espectacular, mi querido Chay. La raza se anda deleitando con buena música de la parrilla de la mejor y, por supuesto, con las complacencias que ellos están solicitando. Adelante, caminante, ¿qué onda? ¿Qué rollo?
1: Ese es mi compa chulo.
0: Ese soy yo, carnalito, ¿qué onda?
1: Una rolita, compa.
0: ¿Cuál quiere?
1: Clave 7.
0: Esa rola nunca puede faltar, compa, la de Clave 7.
1: El compa marquero en la zona norte.
0: Órale, carnal, toda la raza de la zona norte. Yes, bueno, mi querido Chagui, pues ahí estamos, deleitándonos, caguameando, pisteando. Hasta la zona norte nos vamos a tomar. Ahí para que se deleite con Clave 7, aquí a través del cantinazo. Mi querido Chagui, si eres tan amable, vamos a complacerlo. Ya, se lo voy a poner. No, sí, no se lo he puesto. Ya la puse a mitad de semana. ¡Échala! ¡Adelante!

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1: Buenas noches, mi chulo. Ponme por favor la de mi cómplice, mi cómplice de los Cardenales de Nuevo León, para seguir con el cantinazo y el caguamón.

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les mandamos saludos especiales ahí a toda la raza de Eclipse Tejano que va escuchando la mejor FM 92.5, van para evento. Así y bueno, pues este próximo 3, 2, no me acuerdo, por ahí van a andar por Guadalupe, compadre, van a andar ahí en una carrera estos hombres. Les mandamos un saludo muy especial a ellos, ahí a Eclipse Tejano. Esta rola se llama A Través del Vaso, mi querido Chagui. Y esto es A Través del Cantinazo, aquí nomás por la mejor FM 92.5. Adelante, caminante, arránquesela, mi Shaggy. ¡Chale!

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1: Mi chulo, ¿me puede poner la de Corriendo Reina de del barrio pobre?
2: No se puede. No se puede tener más en la vida. No se puede.

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1: Compadrito, buenas noches, mi chulo. ¿Me puedes poner, por favor, la de Necesito unas heladas de los Tucanes de Tijuana? Un saludo para todos los guardias que andamos trabajando.

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1: Ay, chulo. Aviéntate a ir. De Ramón es a Terán.

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0: Seguimos y continuamos, mi querido Chagui. ¿Qué onda? ¿Qué rollo? ¿Qué onda? ¿Qué onda? ¿Qué onda? ¿Qué onda? ¿Qué onda? ¿Qué onda? Acá está el WhatsApp, a ver, mi querido Chagui.
1: ¿Qué onda, mi chulo? Saludos aquí de parte de Tacos El Chismo Galeano. Oye, ¿sabes la del Rengo? Pues tal vez no pura de los...
0: Órale, perfecto. La del Tigres del Norte, la del Rengo.
1: El Chismo Galeano de aquí a todos los compañeros. Para Lalo, para la señora Londra y para el Peter. Aquí estamos hablando, Peter, tú. Chulo.
0: Órale, papi, ya está, perfectísimo. Me gusta saludarte, mi querido primito de Galeana. Bueno, pues ya lo sabes, lo seguimos complaciendo a través de la mejor FM 92.5. Y bueno, ya te la sabes, ya te la sabes. Ahí estamos a través del 811-2200-925. ¡Complaciéndolo! Si usted me dice con qué canción le complazco, y por supuesto yo lo deleito a través de la mejor.

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1: Ponme la de aviéntame. Si es que hay en tu vida, yo no valgo nada. ¡Uy! Saludos a mi compadre Piedra de allá de la zona sur. Me ando laborando en el taxi, el cabrón.

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1: Bueno, buenas noches, Chulo Colombia, reportándose el Polín de la Alfombra 49, Polín Show, Correo de Antaño.
2: No, hombre, Chapolín.
1: Una que se llama La Suburban Dorada con los Huracanes del Norte. Vale, Polín 49, Metro Sendero, saludos, Chulo.

sabes, ahí estamos de lunes a viernes de 9 a 10 de la noche aquí en el Cantinazo, por supuesto, con corridos de antaño, cumbias norteñas, cumbias, botas y sombreros, todo lo que conlleva una cantina lo tenemos aquí con nosotros. Últimas complacencias, mi querido Chay, a través del WhatsApp, y nosotros regresamos hasta el día de lunes, el lunes de la otra semana, ya te la sabes, de 9 a 10 a través del Cantinazo, lunes a viernes y lunes a jueves con No Te Duermas, con las chulas de la madrugada. Gracias a Oscar Musquiz, gracias La Mejor FM, gracias mi querido Chay. Nos retornamos y regresamos hasta la otra semana. Se quedan con Alberto Pequeño ahorita después del Panda Show con Antro 92.5. Gracias, raza. Hasta la otra semana. Gracias, Chagui. Vámonos.

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0: Padrísimo, ya estoy contigo en este viernes 28 de agosto del 2026 a través de la cadena más importante del regional mexicano, La Mejor FM, y también por la aplicación de Claro Música, y arrancamos con diversión. Y en este agosto 28 tengo a Antonio. ¿Qué onda, Toño? Buena noche.
1: ¿Qué onda, pandita? Buenas noches.
0: ¿Qué haces, tocayo?
1: ¿Cómo andas de lo llovido?
0: ¿Qué pasó? Sí, sé que está lloviendo. Ha estado lloviendo mucho, por toda la República, pero... Pues la verdad sé que son, ¿eh? Me encantaría mojarme, pero como que no. ¿Y tú cómo andas? Estás, nos llamas de Lerma, ¿no?
1: De Lerma, sí.
0: Órale, ¿y qué tal? Allá frillón, quiero suponer.
1: Sí, está fresco. Nublado, ya sabes que ha estado lloviendo.
0: Órale, ¿y qué, ya saliste de la chambita,
1: tocayo? Apenas vamos en camino.
0: ¿En camino para la chamba?
1: Sí, apenas.
0: Órale, pues, ¿a qué te dedicas?
1: Mecánico textil.
0: Órale, tú ya has hecho bromitas, ¿no, Antonio?
1: Meses atrás, sí, la de un trío. Sí.
0: Ándale. Ah, sí, ese estuvo heavy. Incluso la hiciste con tu novia, algo así.
1: Amante, ajá.
0: Ah, tú eres el del amante, de veras. Wow, esa broma estuvo heavy para la gente que nos acompaña en radio a través de La Mejor FM. Bueno, yo los invito a que se metan al On Demand. Esta broma, bueno, es una broma triple A, una broma fuertezona. Que, bueno, ya mejor métanse a Claro Música y escuchen. Mejor que la escuchen. ¿Qué onda? Pues, ¿quién es la víctima, Antonio?
1: Igual, Rosa María. Pero quiero hacer una broma boomerang, a ver si me sale.
0: ¡No manches! ¡Una broma boomerang! ¡Esto está bueno! Sí, porque Rosa María, incluso, si no me falla la memoria, que es tu amante, sí. Y lo digo con todo respeto, porque así es, sí. Porque es una mujer casada, y creo que tú también, hasta cenita te lleve y todo el asunto, ¿no?
1: Sí.
0: O sea, oye, carnal, ¿y cuánto tiempo llevan de una relación prohibida esta Rosa y tú?
1: Como 8 meses, pero apenas hace un mes como que terminamos.
0: O sea que ya no andan, ¿o qué?
1: Entredicho, porque después de la broma, se lo comentó a su amiga y todo, ¿no? Entonces le dijo a su amiga que estaba loca. Entonces ella va a ser mi cómplice ahorita para la broma boomerang.
0: A ver, pero espérame, pero no entendí. A ver, ustedes hicieron su bromita. Rosa María le cuenta a la amiga, ¿qué le cuenta?
1: Lo de la broma.
0: ¿Y la amiga le dice, estás loca?
1: Que estaba loca.
0: ¿En qué sentido?
1: Rosa María le dijo a ella que por mí haría eso y más.
0: ¡Uy!
1: El problema es de que apenas tuvimos ahí un malentendido con su amiga y todo. Su amiga me medio reclamó. Y entonces, terminamos y yo le dije a Rosa María, no, ¿sabes qué? Mejor hasta aquí llegamos. Entonces, a eso nos vamos a basar ahorita para la broma boomerang.
0: Ok. A ver, ¿cómo se llama la amiga que nos va a ayudar? Que en realidad sería la bromeada.
1: Ajá.
0: ¿Cómo Elizabeth. Se llama? Elizabeth.
1: Elizabeth.
0: Bueno, para la gente que nos está escuchando y que no sepa o no haya escuchado alguna broma boomerang, esto se va a tratar de que Antonio, y quiero suponer que Rosa, que son, como ya escucharon, amigos, amantes, y ahorita están en stand-by, le harían una broma a Elizabeth. Pero en realidad, Elizabeth, que es cómplice de Antonio, le vamos a regresar la broma a Rosa María. Expliqué bien, ¿verdad, carnal?
1: Sí, así es.
0: Ok, bueno, supuestamente Rosa y tú se pusieron de acuerdo para hacerle una broma a Elizabeth. ¿Que se trata de qué?
1: Que según le va a decir que ya se va a ir conmigo. O sea, que ya está conmigo, que dejó a su marido, todo, pero que quiere que le cuide a su hijo porque tiene un niño.
0: Ah, ok. O sea, Rosa María le va a decir, oye, ¿sabes qué? Ya me voy a escapar con Antonio, ya dejé a mi marido y necesito que me cuides a mi hijo. ¿Tiene un hijito de qué edad?
1: Tiene como 4 años, 3 años.
0: Ok, ¿qué se llama?
1: Libardo.
0: Ok, perfecto. Y bueno, ¿y qué te pusiste de acuerdo con Elizabeth? ¿Cómo viene el efecto boomerang para regresarle la broma a Rosa María?
1: Bueno, entonces ya Elizabeth le va a decir, no, pues primero no, ahí haciéndole al Pancho, ¿no? Creyéndosela y todo. Y ya luego le va a decir, mira, la verdad yo no te lo quería decir, eres mi amiga y todo, pero ese día que nos molestamos y que hubo ese malentendido, yo me enojé porque creí que ella te había contado la verdad. Y la verdad es que andamos yo y él, que por eso así se terminó.
0: ¡No!
1: Que me prefirió a mí. Que...
0: ¡No manches! O sea, va a ser una broma boomerang fuerte. Ok. Oye, ¿y crees que se la crea Rosa María?
1: Pues esperemos que sí. Igual
0: porque
1: si
0: ella
1: no
0: nos escucha, ella ya sí participó en broma, o sea.
1: Sí. Pero con lo que pasó y todo eso, y con eso de que terminé, pues obvio sí le va a pegar. De hecho, me estuvo todo el mes de que, porque la que, o sea, que volviéramos y todo. Y yo, no, pues dame tiempo de pensarlo y así. Hasta me la estuve llevando, ¿no? Y si no, igual le hago una llamada de tres. Hago una llamada por fuera de mi número y le digo, ¿sabes qué? Te marco por fuera para decirte la verdad y se lo confieso que sí.
2: No, no, espérate, espérate, nos estamos poniendo de acuerdo cómo va la broma, cómo que se lo vas a decir por fuera, ¿no?
1: No,
2: a ver, entonces, a ver, espérame. Entonces, va a llegar el momento en que Elizabeth le va a decir que anda contigo, ¿ok?
1: Sí.
2: No, no puedo hacerte eso, no puedo curarte a tu hijo. Aparte, amiga, debo decirte que ando con Antonio. Ahí, ¿cuál va a ser tu reacción? Porque supuestamente tú y Rosa María, en ese momento que lleguemos, le están haciendo la broma a Elizabeth. Ahí tú, ¿cómo vas a reaccionar?
1: Mira, yo tenía pensado igual como que a quedarme callado o incluso que tú digas, no, pues colgó, ¿por qué colgó? No, o así. Entonces le puedes decir luego a Rosa María, ¿quieres saber la verdad? Vamos a marcarle, vamos a decirle que ya no estamos al aire y que nos confiese a ver si es verdad.
2: No, hombre, este ya está productor y todo, ¿eh? No. A ver, compadre, aquí lo que tenemos que planear es que sea... Acuérdate que la que no sabe que va a ser broma es Rosa María, porque es una broma boomerang.
1: Sí.
2: Al momento, porque se supone que tú estás esperando que la broma sea que Rosa María le diga a Elizabeth que te vas que se va contigo y que le cuide al niño. Al momento que Elizabeth... haga esa revelación y venga la broma boomerang, tú tendrías que ponerte nervioso. Necesito ahí que tú hagas una reacción. Yo te indicaría si quieres el momento, pero tú tienes que decirle, Eli, en eso no quedamos claro, o sea, como que quieres callarla. Pero ese punto va a ser bien importante, compadre. Va a ser el clímax de la broma. O sea, tenemos que darle a notar a Rosa María que tú estás nervioso. ¿Ok? Y así como que, en eso no quedamos. Y ahí vamos a ver cómo reacciona Rosa María. Y a partir de ahí, a improvisar, compadre. A improvisar porque sí va a estar caído. Ok, perfecto. Vale. Pues vamos a marcarle a Elizabeth, si me lo permites, para ponernos bien de acuerdo con la bromita y explicar bien cómo está la situación. Le estamos marcando. ¿Quieres tu bromita? Facebook, Panda Zambrano 25, Twitter, @, quiero una broma. Las bromas están en este que es tu show. Creo que ahí está llamando. Ahí está, entró la llamadita. Hola. Qué nervios. Elizabeth, buenas noches. ¿Cómo está, chaparrita?
3: Hola, muy bien, buenas noches.
2: Buenas noches. Oye, tengo a mi tocayo en la línea. ¡Salud, Antonio!
4: ¿Qué pasó? Aquí estamos.
3: Oh, hola, hola.
4: Hola. Para lo de la broma.
2: Oye, ¿que tú vas a ser cómplice para esta bromita?
3: Sí, mira, me dijeron, y ahí estoy.
2: Oye, una preguntita, Elizabeth, ¿y por qué decidiste ayudar a Antonio a la broma?
3: Porque apenas tuve una pelea con ella.
2: Ajá.
3: Porque se enceló de que él le dijo en broma que me mandara a saludar. Entonces ajá, ella, hoy me lo dijo, pero muy molesta, entonces él... Lo hace con la intención de que pues no piense mal de mí y se ponga así, ¿no?
2: ¿Cuánto tiempo llevan de conocerse Rosa y tú?
3: 3 años.
2: 3 añitos. Bueno, mira, estamos a punto de hacer una broma boomerang. Te marcamos para ponernos de acuerdo porque Rosa va a estar en el entendido de que te va a hacer una broma, según entiendo, de que ya se va a escapar con Antonio y te va a encargar al chiquiringuillo de 4 años. ¿Ok?
3: Ok.
2: Entonces, bueno, tú la tienes que escuchar, tienes que decirle que cómo es posible, que tiene a su marido, posiblemente, que no puedes cuidar al niño. Y aquí viene lo importante, así que recálquele a Antonio qué tiene que decir.
1: Bueno, ya después de que según se la crea, ¿no? Lo de la broma y todo, que luego le diga, no, pues, ¿sabes qué? Mira, yo no te lo he querido decir, pero no me vas a dejar opción más que contarte la verdad. Y la verdad es que ando con él. Que ese día que yo me enojé, o sea, tú, que te enojaste, que fue porque pensaste que yo ya le había contado a ella la verdad.
3: Oh, ok, sí.
2: O sea, tienes que decirle que, pues, prácticamente Antonio y tú están intentando llevar una relación.
1: Una relación.
3: Okay,
1: y que yo terminé con ella porque tú me diste la condición de que la preferiría a ella o a ti. Y yo que te prefería a ti que a ella.
2: Exacto, okay, le tienes que decir, oye, pero no terminaste con él porque a mí Antonio me dijo que ya habían terminado. Es más, te voy a decir una cosa, espero que no te molestes. Él y yo estamos intentando y yo acepté porque yo estoy en el entendido que ustedes ya terminaron. En ese momento, le voy a pedir a Antonio que haga una reacción como que te calla y te dice, Eli, en eso no quedamos.
1: Quedamos que no le íbamos a decir nada.
2: Sí, en eso no quedamos, todo nervioso. Y tú le dices, no, espérate, o sea, tienes que decir la verdad. Y a partir de ahí vemos qué hacemos, ¿ok? Eli, pues bien pendiente porque te marcamos en unos minutitos ya con la llamada de Rosa, ¿sale?
3: Ok, perfecto, órale. No quiero mi trabajo, ok.
2: Órale, y quitas el altavoz y hablas fuerte, por favorcito.
3: Ok, sí, está súper bien.
2: Va. Pues Antonio, vamos a pegarle, vamos a marcarle a Rosa. ¿Estás seguro de que quieres hacer la bromita?
1: Sí, échale a Rosa, aguanta.
2: ¿Sí? ¿Seguro sí, las borolas?
1: Sí.
2: Ah, pase lo que pase.
1: Sí.
2: Bueno, pues vamos a marcarle a Rosita en este momento. Vamos a ver en realidad cómo nos lo explica y cómo se pone la situación. ¿Quieres tu bromita? Órale, comunícate 807-26-34-82 800 Pandita, porque las bromas están en este Casto Show.
5: Bueno.
2: Rosa.
5: Hola.
2: Yuju, ¿cómo se oye el Panda Show, muñequita?
5: A toda máquina.
2: Eso, chintrolo. ¿Cómo estás, Rosiux? ¿Cómo has estado, chaparrita?
5: Bien, gracias, ¿y tú?
2: Qué buena onda, pues listísimos para tu bromita. Tengo a Antonio, a tu novio, me dijo que es novio, pero que tienen un problemita, ¿que son novios o no son novios?
5: Pues ya ni sé.
2: A ver.
5: Ya no se sabe.
2: A ver, porque me estaba platicando Antonio y sí recuerdo que ustedes hicieron una bromita hace algunos meses, que no se transmitió por la radio, no se transmitió por La Mejor, sino fue por Claro Música, que fue una bromita pues bastante picosona. Y bueno, me acuerdo perfectamente que estabas muy enamorada, incluso... ¿Sigues casada?
5: No estaba, estoy.
2: ¿Por eso
5: sí,
2: sigues
5: sigo
2: casada?
5: Casada, sí.
2: Que ay, Rosa, me sonroja. ¿Y tu marido sigue sin darse cuenta de que tienes novio?
5: Sí, de plano.
2: Bueno, ese no es el tema, ese no nos importa, pero bueno, creo que es parte de la situación, porque Antonio me comenta que le vamos a hacer una broma a Elizabeth.
5: Sí, esperemos que nos conteste.
2: Platícame, ¿quién es Elizabeth? ¿Cuánto tiempo llevas conociéndola? ¿Por qué la bromita, Elizabeth? ¿Qué onda?
5: Es mi amiga del trabajo, me llevo súper bien con ella. Uh-huh. Llevamos poquito conociéndonos, pero en el tiempo que nos conocemos nos hemos entendido en ciertos aspectos, así que decidimos no dejar pasar más tiempo y pues sí, hacerle una pequeña bromita acerca de cómo están las cosas entre Antonio y yo.
2: Oye, pero ¿quién más es más amiga de Elizabeth? Porque, bueno, yo no te lo pregunté, Antonio, o no entiendo. ¿Los dos son amigos de Elizabeth? ¿Tú, no, Antonio, conoces a Elizabeth por Rosa?
5: Más
2: ¿cómo?
5: Más amiga de ella.
2: Ah, ya, pero
5: nada más está en contacto con ella por cualquier cosa que llegue a pasar conmigo, pero no, en sí es más mi amiga que él.
2: Ok, pero Antonio, ¿has convivido con Rosa o no? Perdón, ¿con Elizabeth?
1: No, muy poco.
2: ¿Muy poquito?
1: Sí.
2: Órale, ¿y de quién fue la idea de la broma para Elizabeth?
1: Mía.
2: Hijo Antonio, tienes que ser mi tocayo, estás pensando en travesuras. Bueno, pues entonces creo que me queda claro, según me explicó Antonio, Rosa, que le vamos a marcar a Elizabeth. Y la broma se trata de que supuestamente tú te vas a escapar ya con Antonio, ¿ok? Sabemos de antemano y ahorita por eso es que tuvimos que preguntarte si seguías casada, porque Elizabeth, bueno, como tu amiga sabe que tienes otro compromiso, ¿no? De matrimonio. Y que aparte tienes un hijo. Entonces le vas a decir que le vas a encargar al hijo porque te vas con Antonio. ¿Y qué más?
5: Que necesito que me lo cuides por 1 o 2 semanas, porque aquí en mi casa ya se dieron cuenta y
2: Órale.
5: Que se me dieron la espalda y que es con la única persona que cuenta ahorita, entonces espero y no me dé la espalda y a ver qué pasa.
2: Ajá. ¿Y qué esperan con esta broma? Platíquenme, ¿por qué es esta broma, Elizabeth?
5: Pues en sí la idea fue de Antonio, hay que te explique.
2: ¿Pero qué, poner la prueba a la amistad? A ver cómo reacciona, ¿por qué esta broma?
1: A ver si son tan buenas amigas como dicen.
2: ¿Neta?
1: A ver si es capaz de hacerle el favor o no.
2: ¿Tú qué crees que te diga? ¿Qué crees que te responda? ¿Crees que te ayude a cuidar a tu hijo?
5: No lo sé, es una duda muy grande que tengo también, entonces por eso acepté.
2: Voy a hacer una pregunta incómoda para los dos, pero bueno, creo que tengo que hacerla. ¿Elizabeth conoce a tu esposo?
5: No, en persona no.
2: No, o sea, sabe que eres casada y todo.
5: Ajá.
2: ¿Y tú, Antonio, conoces al esposo de Rosa?
4: No.
2: ¿A tu socio?
4: En persona no.
2: No.
4: En persona no.
2: Oye, Rosa, ¿y tu marido de qué tamaño tiene los cuernos? ¿Chiquitos o grandotes?
4: Ya, vámonos a la suma, panda.
2: Es que neta, los invito a que busquen la aplicación de Claro Música, el On Demand. ¿Saben cómo? David, ¿sabrás cómo se llama la broma?
4: Amantes enamorados.
2: ¿Cómo se llama?
4: Amantes enamorados.
2: Ay, no te digo que andas en todo, compadre. Amantes y enamorados, de verdad, descarguen la aplicación, es completamente gratis. Búsquenle ahí en el buscador Amantes y enamorados para que sepan de qué bromita nos estamos refiriendo. ¿Estamos listos para la bromita?
4: Dale.
2: ¿Seguro las borolas?
4: Sí.
2: ¿A dónde tope, Rosita?
5: Sí.
2: Bueno, te voy a dejar también ahí, Antonio, para que cualquier cosa, pues tú ahí también le des ahí una orientación, porque se supone que están juntos, ¿no?
4: Sí.
2: Y tú
4: sí.
2: Le vas a pedir, oye, no seas malita, pues mira, es que nos entendemos y nos vamos a ir lejos, posiblemente que se van a cambiar de ciudad, etcétera. Sí, sí. Vamos a pegarle, señores. Las bromitas están en este que es tu show.
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2: Excelente.
5: Bueno.
11: ¿Qué pasó?
5: ¿Qué haces? ¿Dónde estás?
11: Aquí en el trabajo. Pues yo pensé que ibas a
5: estar en el trabajo.
11: Sí, estoy aquí en los bloques.
5: Ay, es que ves que te había dicho que te iba a marcar para pedirte un favor sobre el tamaño del mundo.
11: Ajá. ¿Para qué? O sea, estaba tu llamada como a las 6 que me dijiste, pero ya no me marcaste.
5: No, es que tuvimos ya un problema muy fuerte, entonces. Oye, ¿no puedes quitar tu altavoz?
11: Tengo los auriculares, ¿no? ¿Están aquí todas, por eso?
5: Ah, ya. Bueno, ¿no hay nadie que nos escuche ahí en el trabajo?
11: No, estoy aquí en la regadera. Ajá, a ver, dime.
5: ¿Te acuerdas que te había dicho que yo le había hecho una propuesta a Pedro?
11: Ajá.
5: De que nos fuéramos juntos y me dijo que lo iba a pensar.
11: ¿De que se fueran juntos?
5: Ajá.
11: Ajá.
5: Entonces aquí en mi casa ya se dieron cuenta. Ya me dijeron casi hasta de lo que me voy a morir, entonces me dijo que la única opción es de que nos fuéramos hoy ya de aquí.
11: Ajá.
5: Y yo quería ver si tú puedes ayudarme a cuidar a mi niño durante una o dos semanas en lo que yo regreso por él.
11: No, ¿cómo crees?
5: ¿Cómo crees? ¿Por qué no?
11: ¿Cómo?
5: No me hagas eso.
11: No manches, no. O sea, sí te apoyaba yo en todo lo que... Me decías con él de que se iban y todo ese relajo, pero no, ¿cómo crees que vas a hacer eso?
5: Ay, no lo vamos a hacer por una o dos semanas, sino que nos perdemos y encontramos un lugar y luego ya regreso por él.
11: No, ¿cómo crees? ¿Estás bien loca?
5: Ándale.
11: ¿Y luego cómo estás segura de cómo? ¿Estás segura de cómo es Pedro? ¿En serio, neta?
5: Sí, por eso te lo estoy diciendo, porque me dijo que hoy era el único día que me daba para eso. Entonces, pues, ¿sabes cómo están las cosas con mi esposo? ¿Sabes que no estamos bien? Él no se quiere ir de mi casa.
11: ¿Y sabes que aquí también van a preguntar por ti o no?
5: ¿Eh?
11: ¿Sabes que aquí hay gente que va a preguntar por ti o no?
5: Sí, sí, lo sé, pero...
11: Ah, pues entonces...
5: No me hagas eso. Por eso te dije que eras la única persona con la que contaba, porque sabía que aquí en mi casa todos me iban a dar la espalda y cómo fue...
11: Oye, pero tú ya habías terminado con él, ¿no?
5: No ves que te dije que no, que todo ya seguía normal, que de repente le dan sus arranques locos, pero...
11: Es que yo apenas él me dijo que tú ya habías terminado. O sea, yo te pregunté que cómo seguías con él, porque yo apenas...
5: Pero ves que te dije...
11: Me mandó un mensaje y yo le pregunté que cómo seguías con él, porque te había visto triste. Y me dijo que ya, según ya habían terminado...
5: No, después de que ya se arreglaron las cosas y ahorita es la única opción que tengo. Ya sabes que yo aquí a mi marido ya no lo soporto, ya no aguanto verlo, entonces, ¿es de ahorita o es de plano ya nada?
11: Este, ay, no, Rosa, ¿cómo crees?
5: Este, mira, ándale.
11: No, que antes de que hagas esto, te tengo que confesar algo, entonces, aunque termine nuestra amistad.
5: ¿Por qué? ¿De qué hablas?
11: Pues yo te quiero, bueno, y todo, yo creo que esto va a afectar nuestra amistad que hemos llevado y lo bien que nos hemos llevado y todo, pero tampoco me gustaría que hicieras eso por alguien que no vale la pena.
5: ¿Por qué dices que no vale la pena?
11: Es que yo con él habíamos tenido contacto desde antes.
5: ¿De qué hablas? O sea,
11: tiene como medio año que no hemos estado mandando mensajes y así.
5: ¿Y por qué no me habías dicho?
1: Como amigos, Rosana.
11: Nos habíamos mandado mensajes así y hemos hablado como amigos y todo y pues empezó como que a sentir cariño entre nosotros dos.
5: A ver, explícate bien, ya no te entendí.
1: No es como amigos.
5: ¿A qué tipo de vida te refieres?
11: Para que me entiendas y me capte rápido.
1: No. Pero,
11: no, Leli, él quería que lo intentara. Bueno, los dos queríamos intentarlo para que hubiera algo.
5: Ay, no, ¿sabes qué? No, así Leli, déjalo.
11: Escúchame,
1: creemos que no íbamos a decir nada.
9: ¡Soquito Loki ya colgó Rosa! ¡Broma boomerang a la orden! ¡No manches! Esto sí es terrible. Hijo de Calimán. Oye, aparte me encanta esto porque, bueno, primer punto, Rosa ya hecho su broma, nos conoce perfecto, y esta broma boomerang es sabrosísima. Espérame, aguántate tantito, Rosa, no, Elizabeth, no me cuelgues,
11: Me está marcando.
9: Oye, ¿y sabes hacer llamada de tres?
11: No, mejor más que ustedes.
9: Chale, no manches, me queda que estoy bien nervioso. Oye, ¿y a qué horas entras a trabajar, mija? Porque escuché que entrabas a trabajar.
11: Sí, ahorita a las 9.
9: Bueno, mira, vamos a hacer una cosita.
11: Me está marcando.
9: No sabes hacer llamada de tres, ¿verdad?
11: No.
9: Mira, te voy a pedir un favorcito, mija. Por favor, ahorita vamos a colgar. Te voy a pedir que le hables directo y le digas: oye, ¿sabes qué? Qué mala onda. Yo la verdad es que no quería que te enteraras así. Pero dile que sí andas con Antonio, ¿ok? Y dile: ¿sabes qué? Tengo que entrar a chambear, te marco más tarde. Y nada más con eso, para que me la dejes con la duda, ¿ok? ¿Podrías hacerme ese favorcito?
11: Sí, está bien, perfecto.
9: Órale, y te marcamos más a ratito a ver si pues tienes una chancecita de ver esta situación. Mientras, señores, ¿cómo va a reaccionar esta Rosa cuando ahorita le pongamos Antonio? Entérate porque las bromas están en hasta acá.

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4: Y bueno, mi gente, estamos de vuelta contigo en este viernes 28 de agosto a través de la mejor FM en cadena y también por la aplicación de Claro Música. Envía tu mensajito y escúchate aquí al 55-760-726-32. Y bueno, y regreso con Antonio. Oye, ¿a ti no te ha buscado, Antonio? ¿No te ha escrito? ¿No te ha contactado?
5: No, le mandé un WhatsApp, nada más lo vio, le puse nada más unas caritas tristes, como que de que se enteró, ¿no? Y nada más las vio, pero no me contestó.
4: Bueno, a ver, señores, estamos en una broma boomerang. Si apenas te vas conectando a la radio o a la aplicación, esta broma me encanta, que es muy interesante, porque originalmente Antonio y su novia Rosa estaban haciéndole, buscándole, intentar hacer una broma a Elizabeth, que es la amiga, pero Elizabeth le regresó la broma a Rosa, donde supuestamente ellos andan, porque recordemos que Rosa y Antonio son novios, pero punto importante, Rosa es una mujer casada. Al momento de que Elizabeth le dijo, bueno, es que yo me ando entendiendo con Antonio, colgó y solamente está desatado. Elizabeth, ¿trabaja en una fábrica o qué onda, Antonio?
5: Sí, es una fábrica textil.
4: Tú también, ¿verdad? Si mal no recuerdo.
5: Sí, aparte, sí. Otra.
4: Ok, pero en una fábrica. Ok, sí. Entonces, bueno, ya le pedí de favor que le hablara a Rosa y que le dijera que efectivamente se está entendiendo con Antonio y que tiene que entrar a trabajar. Aquí tenemos que definir qué hacemos, Antonio. Ya pasó tiempo. Como yo pensaba manejar la broma, es como siempre lo hacemos en esta broma boomerang, que él quema la onda, ¿cómo es posible? Oye, ¿por qué le estás mintiendo, Antonio? Pero ahorita ha pasado tiempo. Entonces, a ver, quiero preguntarte, ¿sabes hacer llamadita de tres?
5: Sí.
4: Bueno, entonces, ¿seguro que lo sabes hacer, papá?
5: Sí, mira, igual, como le has hecho en las otras bromas, hace el sonido de una puerta o algo, ya yo me entero si estoy al aire.
4: Oye, ¿tú qué, si eres panda fan?
5: Claro.
4: ¿Qué quieres que te meta? Mira, te puedo meter una vaca, te puedo meter un sonido de un baño, una puerta. ¿Qué quieres para que
5: para que una puerta de un baño, igual sabe que estoy en el trabajo.
4: Ok, bueno, voy a meter un efecto de una puerta, con eso quiere decir que estás enganchado. Ahora, sí, nos tenemos que poner bien de acuerdo, ¿cómo vas a manejar esto? Porque vas solito. ¿Qué onda?
5: No, pues decirle, mira, la verdad no quería que te enteraras así, hace tiempo que sí yo te lo quería contar. De hecho, ella sabe que yo quería contarle algo, pero no sabía qué. Entonces me había dicho, bueno, cuando quieras contármelo, me lo cuentas. Entonces decirles que era eso, que no tenía pensado que pasara eso.
4: Exactamente, bien cinicote, dile, sí, ¿sabes qué? No estamos entendiendo. La verdad es que no pensé que ella te lo fuera a decir, porque pues como que se ha puesto un poco los moños, o sea, así nos hemos visto. El chiste es que tú le eches al fin que ya te la sabes, ¿vale?
5: Sí.
4: Vientos, carnalito.
5: Y ya pues, termino.
4: Pues sí, ya cuando tú quieras, porque al momento de hacer llamada de tres, tú tienes absolutamente todo el control. Listo, viene llamadita, las bromas en tu show.
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6: ¿Qué onda, pandita? Saludos desde León, Guanajuato, México, la tierra del calzado y de la piel. Saludos del taller Dan San Mar, artículos de piel. Y salúdame a tu mamá, pandita. Arriba la fiera.
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4: Vas, papá.
7: Bueno,
5: hey.
7: ¿Qué pasó?
5: ¿Por qué?
7: ¿Cómo que por qué? Más claro que el agua no se puede estar, ¿o sí?
5: Pues.
7: O dime tú.
5: Pues,
7: ahí está la verdad a la que te referías.
5: De lo que te quería decir.
7: ¿O me vas a decir
5: antes
7: que no? ¿O me vas a decir que no?
5: Pues sí, ya ves que desde que terminamos, o desde que te dije que te necesitaba un tiempo, pues te dije que te iba a contar algo, pero...
7: Pero no, la verdad, tuviste los suficientes pantalones para hacerlo.
5: ¿Pero por qué me hablas así? Espérate, o sea...
7: Pues que es que es la verdad, me lo hubieras dicho tal cual es y ya. Tú me enseñaste a decir las cosas directamente, ¿no? Como es, y mira con lo que me saliste.
5: Pues, ¿qué te puedo decir? O sea, pues sí, la verdad sí, los... tiempo atrás ya nos conocíamos y sí teníamos algo que ver, por eso yo te había dicho.
7: ¿Algo que ver como qué?
5: Pues ya sabes.
7: ¿Así como es? ¿Algo como qué?
5: Sí, ando con ella, ya. Sí.
7: ¿Y entonces?
5: Cuando pasó el malestar, cuando pasó, espérame, o sea, no me dejan ni explicarte ni nada.
7: A ver, bueno, explícalo, pero ya de nada va a servir. Explícalo.
5: Cuando pasó lo del malentendido, que ella se molestó. Cuando ella se molestó.
7: Ajá.
5: Ella se molestó porque pensó que yo ya te había comentado la verdad. Por eso fue que se enojó, por eso fue lo que pasó. Entonces ella me mandó un WhatsApp, por eso no te enseñé los audios que ella me mandó ni los mensajes, porque ella me dijo, decide ella o yo. Y por eso te terminé a ti.
7: No, pues sí, solo espero y que al rato, así te lo voy a decir tal cual, sin doble cara, espero y que al rato no ande hablando como anda hablando de los demás.
5: Bueno,
7: porque en serio que me...
5: Por eso, escúchame. Escúchame,
7: me va a valer madres que sea muy mi amiga, pero en serio, yo te amaba y te quería como no tienes una idea.
5: Ya no.
7: Nada comparado con lo que ella hizo, en serio. Creo que si me lo hubieran dicho desde el inicio,
5: yo siempre te lo dije,
7: y te hubiera dejado con ella. Digo, ¿para qué andar con las dos al mismo tiempo?
5: Pero yo siempre te lo dije.
7: Yo me entregué a ti porque te amaba, te quería y tú lo sabes. Pero bueno, en fin.
5: Pero yo siempre te lo dije.
7: A cada quien le ven la cara como quiere, ¿no?
5: No digas así.
7: Ya me llegó el karma. De lo que le hice a mi esposo.
5: No.
7: Con esto tengo para no volver a hacerlo jamás en mi vida y reflexionar de aquí en adelante.
5: Rosa. Pero dijimos que lo nuestro había sido único, ¿no? Que nunca lo íbamos a olvidar,
7: ¿no? ¿Y eso qué tiene que ver? Digo, ¿por qué no? No me retracto de nada, porque a pesar de todo yo te sigo queriendo y te sigo amando. A lo mejor por supiste ganarme, a lo mejor por eso, no sé, pero ya me llegó el karma, ya lo sentí tal como es, ya no lo pienso volver a hacer, en serio.
5: O sea, pues es que esperabas, o sea, escúchame. O sea, ve, ¿quién jugó conmigo primero?
7: Espero.
5: ¿Quién jugó conmigo? No jugaste conmigo, no estás embarazada de tu marido. Sabiendo que llevábamos una relación, sabiendo que teníamos planes de otras cosas y quedaste embarazada, ¿no?
7: Pero yo
5: te dije todos los planes se vinieron abajo. Sí,
7: yo te dije que me agarró dormida, cosa que no me creíste. Yo te lo dije, sí, te lo dije. Como haya sido. Aquí en adelante seas muy feliz con Elizabeth. Y te digo, dile que no ande hablando en media de ti. Porque si lo hace en el trabajo, me va a valer madres y si me la desgreño, en serio.
5: O sea que todavía me quieres como para hacer eso.
7: Porque para hablar de un hombre a como lo hace de los demás.
5: Por eso, oye, escúchame. A ver, llevamos tiempo. ¿Te ha dicho algo de mí, mal de mí? No, ¿verdad? Entonces,
7: pues
5: creo
7: no
5: que la tengo más que contenta con ese asunto, pero bueno.
7: Rosa María, escúchame.
5: ¿Quieres que te diga lo peor?
7: ¿Qué cosa?
5: ¿Quieres que te diga lo peor? ¿Cómo se oye el pantacho?
8: ¡Toda máquina!
4: ¡Rosy, estás en las bromas del Panda Show! Rosy, fuiste víctima de una broma boomerang.
5: De tu amiga.
7: Ya son dos.
4: Son dos. Tu marido y tu amante, o sea, tu marido y Antonio, son dos.
7: No, en serio, ¿qué te pasa? ¿Por qué me hiciste esto?
4: Hola, pequeñita, buenas noches, ¿cómo estás?
7: No, ¿qué más soy, en serio?
4: Oye, perdón, mira, yo sé que tú nos escuchas, hiciste una broma tiempo atrás, la recuerdo bien, incluso ya invité a la gente que se meta al On Demand y escuche la broma que hiciste con Antonio. Oye, pero muchos puntos a destacar, ¿sigues muy enamorada de este vato, verdad?
7: Ah, sí, ya viste que llega a hablar más mal de él me la desgreñe, ¿no?
4: Oye, pero a ver. Yo te pregunté cuando tú no sabías que era una broma boomerang, claro, porque la broma era para ti. Y te pregunté dónde la amiga y hablaste cosas maravillosas de la amiga, pero resulta que después dices que es una mujer que se la pasa hablando de los demás. O sea, ¿cómo?
7: Es que, ¿cómo te lo digo, panita?
4: Pues, ¿cómo es?
7: Yo lo entiendo en el aspecto de que no siempre la satisface a lo que ella pide, ¿no? Entonces, a eso me refería.
4: ¡Ándale!
7: Por eso yo le dije, si llega a hablar mal de ti, yo sí me la desgreño, esté en el trabajo, esté donde esté. Porque eso sí no lo permitiría.
4: ¿Neta lo hubieras hecho?
7: Sí, la neta sí.
4: Pero Rosa, mira, yo me acuerdo muy bien y ya tiene tiempo de la llamada que hiciste, incluso no salió en radio, ahorita estamos en radio, esta salió en Claro Música. Y bueno, que tú me comentaste, cosa que te agradezco, que eres una mujer casada y todo. Pero yo te lo dije desde aquella ocasión, o sea, tú estás muy enamorada de Antonio, que es tu novio, para no decir amante, que es el término correcto, ¿no? Pero incluso ahorita en la conversación, o sea, ¿tú estás embarazada de tu marido?
7: Sí, fue como se lo dije a él, me agarró dormida. No me lo creí, no sé por qué razón, pero...
4: Pero espérame, entonces te agarró dormida, quiere decir que, o sea, ¿no sentiste?
7: Exacto.
4: Ay, no, espérate, o sea, espérate, no, a ver, espérate.
7: A ver, espérate,
4: estas son fuertes declaraciones, o sea, mira, punto número uno, entiendo, a ver, tú vives con, perdón lo que voy a mencionar, tocayo, ella vive con su marido y supongo que duerme con su marido. Ok, bueno, entonces tú estabas muy dormida y tu marido se acercó a ti, ¿ok? Ajá. Y bueno, puedo entender que tú estabas acá.
7: Sí.
4: Ok, va. Órale, hasta ahí te la compro. Pero al momento de él seducirte, tocarte, besarte...
7: Ay, no, es que eso ni siquiera lo hace. Él va a lo que va y ya.
4: Bueno, pero si va a lo que va, entonces tú tuviste que haber sentido, o sea, por favor.
7: No, panita, porque en ese tiempo estaba en el primer turno, entonces son unas desveladas y unas... en el trabajo que no te imaginas.
4: Entonces, ¿qué? ¿De repente te diste cuenta que estabas embarazada y no supiste cómo? Investigaste, dijiste y le preguntaste al marido y, o sea, ¿cómo? ¿Qué?
7: No, ni siquiera... Es que están tan fuertes los problemas aquí con él que pensó que embarazándome ya no lo iba a mandar a la chingada. Pero no.
4: ¿Y qué? ¿Ni el chón te protegió? O sea, nada.
7: No, o sea, sí, tal cual.
5: No, todo lo contrario, panita, y me consta.
4: ¿Qué te consta?
5: Que no es de ancha progresión.
4: No, yo dije, ¿y el calzón no te protegió? Eso fue lo que dije. O sea, ¿cuál profesión tú? Entonces, digamos, tú te embarazaste de tu marido, Rosy, sin darte cuenta.
8: Sí. Ajá, sí.
7: Sí. Wow. Y hasta los 2 meses fue cuando de plano dije,
4: hasta no, los 2 meses. Y Antonio, ¿tú le crees eso?
5: Pues, ¿por qué crees que dijo que no le creo? Es ilógico, pero bueno.
4: Digo, a lo mejor te ven provinciano y te ven con cara de tarima pendecuaro.
5: Por algo la tengo tan enamorada, ¿no?
4: Oye, entonces por eso de que está embarazada ahorita, ¿su relación está en stand-by?
5: Sí, no, porque aún así nos dimos nuestra escapada, pero...
4: Ah, o sea, tú ya terminaste de hacerle las patitas y los bracitos.
5: Como soy de cabello chino, le voy a poner mis chinos.
4: Oye, Rosa, pero te lo vuelvo a repetir, si estás muy enamorada y todo, ¿por qué no enfrentas al marido y pues ya haces tu vida con Antonio?
7: Porque ahí ese es otro detalle con su esposa de él. Entonces,
4: de veras que tú también eres casado, ¿verdad?
7: Claro, no, nada más.
4: Es que no, me dije que ustedes son un desastre, son un desastre.
7: Un desastre y es bonito.
4: Bueno, Antonio, debo de decirte que le digas a Elizabeth por qué la bromita. Adelante.
7: Mira,
5: a Elizabeth.
4: Perdón, a Rosa María. Es que como también andas con Elizabeth.
7: No, con eso sí lo he creído.
4: ¿Por qué la bromita, Rosa?
5: Pedro, a Rosa. No, sabe que la quiero. Sabe que la quiere. Pues bueno, los problemas pasaron y ya, igual, pues ella sabe. Ella misma lo dijo, ¿no? Que pues todos nuestros planes se vinieron abajo y pues ni modo, más que esperar. A ver qué pasa. ¿Qué decide?
4: Entonces. Entonces ya no van a andar.
7: Se estancaron por un momento.
5: 9 meses.
4: Y lo bueno es que... Es que debes de entenderla, Antonio. Es que no sintió nada, es que no se siente. O sea...
7: Sí, más cuando estás perdida, dormida.
4: Mire, nada más porque estoy en radio y no puedo ser más explícito, pero embarazarse del hombre invisible está cañón.
5: Resulta que es la otra Virgen María, ¿no?
4: Sí, y aparte el no sentir cuando... ¿A poco cuando...? Te voy a hacer una pregunta. ¿A poco cuando te avientas un gasecito no sientes, mija?
7: ¿Quién, yo?
4: Sí, tú.
5: No, que yo.
7: No, es que en serio estaba tan cansada ese día.
4: Ah.
7: Ahí sí.
5: Me está marcando Elizabeth, ¿no le puedes marcar para que le entre?
4: Ah, órale, vamos a marcarle a Elizabeth. Es que tuvimos que cortar. Tuvimos que cortar a Elizabeth porque entraba la chamba, mija. Entraba, ¿no te marcó por teléfono, por cierto, y no te dijo que sí andaba con él?
7: Yo le marqué, sí, me le puse al brinco, pero...
4: ¿Y qué le dijiste?
7: Que porque no me había dicho nada.
4: Es más, espérate. Vamos a hacer una cosa. No descubramos la broma. Dile, oye, ¿por qué andas con mi novia?

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1: ¿Sabes cómo me estoy sintiendo ahorita? No, es que no, se supone que éramos amigas, en serio, más digo el bien que te conocí.
2: Escúchame.
1: ¿En serio que? En serio,
2: háblale,
1: en serio. No tengo por qué hablarle a él. No, se supone que tú eras mi mejor amiga. No,
2: cuando,
1: su, la mitad ya,
2: cuando,
1: ¿sabes qué?
2: ¿Cuándo hablas con él? ¿Me hablas a mí?
1: No, no tengo por qué hablar con él ahorita, no, la verdad, ni siquiera quiero verlo. No, ¿por qué tengo que hacerlo? La que me tiene que explicar las cosas eres tú, no él. Se supone que eres mi amiga. ¿Te imaginas cómo me siento ahorita? Me vio la cara de pinta cuando ni siquiera el caso.
2: Pero escúchame.
1: Si me llevo a sentir mal y voy a dar al doctor. Va a ser chamba y la de...
2: ¡Era broma!
1: Ya te dije. No creo que sea una broma. Él me dijo desde cuando te enteres de la verdad, nos vas a mandar a la chica a los dos. Pues no,
2: ¿Te puedo hacer una pregunta?
1: Pero escúchame, pero tú contaste.
2: Nada más te puedo hacer una pregunta.
1: Sí, haz la pregunta que quieras. No tengo nada que ver con eso.
2: Bueno, me vas a dejar preguntarte o no.
1: Pero escúchame primero a mí. Escúchame.
2: Espérame. Déjame hacerte la pregunta.
1: Es que a mí me hace sentir mal porque es una broma. Yo simplemente quise saber cuál es y ahora estoy pagando yo.
2: No llores. Déjame preguntarte lo último ya.
1: ¿Qué?
2: ¿Qué tal se oye el Panda Show? Que es una broma.
3: ¡Era una broma, amiga! ¡Esta fue una broma boomerang en carambola! Perdón, Eli, la verdad es que... Oye, perdón, Eli, no te queríamos regresar la broma, pero exactamente cuando ya nos estábamos despidiendo porque la broma, la neta, quedó chida, en ese momento marcaste y dijimos, órale, va también.
1: Ay.
3: Oye, Elizabeth. Oye, Elizabeth, ¿te puedo hacer una pregunta?
1: Dime.
3: ¿Pero prometes contestármela?
1: Sí, claro que sí.
3: ¿Tú eres casada?
1: Sí, yo soy casada.
3: Oye, entonces la pregunta que te quiero hacer, ¿alguna vez has quedado dormida? ¿Tu marido se ha acercado como para hacerte el amor y no ha sentido nada?
1: Tuve que desquitarme.
3: Ay, qué cosas. Pero bueno, familia, díganme cómo se oye el Panda Show.
4: A toda madre.

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3: Si para este fin de semana no tienes plan, no te preocupes. 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Más diversión. Agosto 28 y tengo Erika. Hola, ¿cómo estás?
4: Muy bien, ¿y tú, Pandita?
3: Yo a toda máquina, como todas las noches. ¿Qué haces, Erika? ¿De qué rumbo de Guanatos?
4: De Santa Tere, acá por el centro.
3: Ah, qué chido, escuchando la 95.5, la mejor FM.
4: Sí.
3: Qué bonito, muchas gracias. ¿Ya bajaste la aplicación de Claro Música, Erika, o no?
4: No, todavía no.
3: Cuando tengas la chance, descárgales completamente gratis y escúchanos sin censura. ¿Qué onda? Platícame tu broma, Erika. ¿A quién cotorreamos?
4: A mi tía, se llama Socorro y vive Socorro. En México.
3: Socorro, ¿y de pura casualidad no le dicen la auxilio?
4: Socorro, sí.
3: Oye, ¿y vive acá en la Ciudad de México tu tía,
4: sí,
3: Socorro?
4: Sí, vive en Iztacalco.
3: Ok, ¿y tú de dónde eres, mija?
4: De aquí, de Guadalajara, pero pues me escucho chilanga, tengo sangre de chilanga.
3: Ah, ¿y tu tía Coco también es de Guadalajara?
4: No, ella sí es de Ciudad de México.
3: Ah, es de Ciudad de México. Bueno, sí. ¿Y qué bromita para tu tía Coco?
4: Ah, ok, que me voy a ir a Hermosillo con el papá de mis hijos, con Joel, y que dejo a mamá abandonada.
3: Ah, caray. O sea, tu mami viene siendo la hermana de Socorro.
4: Sí.
3: Ok, ¿y tu mami se llama?
4: Rosaura.
3: Rosaura. ¿Y por qué le pudiera tu tía Socorro que tú dejaras a tu mamá Rosaura? ¿Qué hay?
4: Porque mi mamá es discapacitada, no tiene un pie y sufrió hace como 2 años una embolia. Entonces no me ve un brazo.
3: No me digas.
4: Mi mamá y mis hijos, sí, entonces le va a calar.
3: ¿Y qué le pasó, mamita?
4: Tiene diabetes y se le encadrenó un pie y le tuvieron que, como se va así, cortárselo.
3: Órale, ¿y enteraste a tu mami que le ibas a hacer la broma a su hermana Coco?
4: Sí, no, entre ella y yo la planeamos.
3: ¡Ay, hija de María Dolores! O sea que también tu mami está dentro del cotorreo.
4: Sí, sí, sí.
3: Ok, por lo que escucho, ¿tú tienes un marido, un concubino?
4: No. Es el papá de mis hijos, nada más.
3: Ah, nada más. ¿Y cuántos hijos tienes?
4: Son dos, son gemelitos.
3: ¿Dos que se llaman?
4: Mateo y Valeria.
3: ¿Cuánto tiempo llevas cuidando a tu mami?
4: Pues desde octubre del año pasado, porque mi hermano también vivía conmigo y se fue a su casa. A su casa y se fue a vivir solo.
3: Ah, ok. Así, o sea, digamos.
4: Desde octubre.
3: Rosaura solamente tuvo dos hijos, a tu hermano y a ti.
4: Sí.
3: Ok, entonces en el supuesto de que tú te vas a hacer vida con Mateo y con Valeria y con el papá Joel, sí, que te vas a Hermosillo, ¿por qué le tendrías que encargar o enjaretar a su hermana, Rosaura?
4: Porque pues ya estoy harta de cuidarla y pues ahora sí que le toque a ella cuidarla, porque pues es la hermana más chica, entonces porque la tiene ya ella, yo me voy a hacer mi vida feliz allá.
3: Oy, ¿y cómo te llevas con la tía Coco?
4: Bien, pues se la voy a hacer.
3: Chale. Oye, ya me comentaste que tu mami sabe de la broma. La pregunta es, ¿ella le gustaría participar en la broma?
4: Sí.
3: Qué chido. Bueno, tenemos muchas opciones. Tenemos a Joel, que puede participar, o sea, sé yo. Estás tú como la sobrina, está la hermana Rosaura. ¿Cómo te gustaría que empezáramos toda esta bromation, mija?
4: Yo le hablaría, ¿sabes qué, tía? Es que te la acabo de marcar para ver cómo estaba. Y mamá como que ya la empezó a calentar de que ya andaba de loca. Entonces decirle, ¿sabes qué, tía? Ahorita vino el papá y mi hijo Joel por mí. Y pues vamos a hacer una nueva vida, nada más. Ahí te dejo a mamá para que vayas por ella. O sea, yo empecé como a hablar con ella y ya, ahora sí, bueno, presentársela. Y ya la voy a dejar sola. Sí, okay. Ya me cansé de cuidarla y así.
3: Y en la broma, el papel de Rosaura es que sí se quiere ir con Coco o no, porque ese es un detalle importante.
4: ¿Que te quieres ir con Coco o no? Que sí. O sea, que mi mamá quiere, pues obviamente, que no sabe, mamá, que por qué me fui o así.
3: O sea, lo que no quiere es quedarse sola, y ya que tú la abandonas, pues está complicado, y como que le diga, sí, pues manita, pues imagínate, pues yo solita. Ok, pues vamos haciendo la bromita. ¿Me vas a necesitar como Joel o no?
4: Sí,
3: qué chido. Ok, órale, va, pues empiezo yo, ¿no? Y te la comunico, ¿no? Señora, sí, soy Joel, le paso acá a mi a la mamá de mis hijos o a mi mujer, ¿cómo quieres que me exprese?
4: Pues... no, a mi mujer, porque pues entonces está divorciando de la esposa, está casado.
3: Ok. Bueno, perfecto. Entonces marcamos, señores, en directo a través de la mejor FM y Claro Música. Las bromitas están en el Panda Show.
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3: Listo, va. Empiezo yo, te la paso. Yo empiezo. ¿Qué edad tiene Mateo y Valeria?
4: Un año y medio. Bueno.
3: No, agárrale lo principal, o sea, unas chambritas y todo. Bueno, señora Socorro.
4: Sí.
3: Buenas noches, habla Joel. Ocupo hablar con usted. Mire, estoy aquí con Erika, su sobrina. Soy el papá de Mateo y de Valeria. Se la voy a poner en la línea, si me aguanto un pedacito, por favor. Ey, flaca.
4: Sí.
3: Ya contestó tu tía. Sí, no te preocupes, yo tengo crédito, es que tengo Telcel y ahí.
4: Hola, tía.
3: Con paquete.
4: ¿Qué pasó, hija? Ya ves que, bueno, te quería encargar una cosa, tía.
9: ¿Qué pasó?
4: Pues es que soy rumbo para el aeropuerto. Me voy a ir ahora, me reconcilié con... que estoy rumbo al aeropuerto, me acabo de reconciliar con Joel, con el papá de los niños, y nos vamos a ir a vivir a Hermosillo. ¿Te encargo a mi mamá? No, porque ahí la dejé ya. Ya me harté de cuidarla. Quiero hacer mi vida.
9: Ya me la dejé sola.
4: Pues sí, tía, pues ya quiero hacer mi vida feliz. Ya me reconcilié y mis hijos van a tener a su papá cerca. Ya no va a haber problemas.
9: A ver si es cierto.
4: Reconciliarnos. ¿Mande?
9: A ver si es cierto.
4: Pues ya está divorciándose, tía, ya. Por eso no vamos a ir para allá, para que nadie
9: me
4: moleste.
9: No me salgas con tus tarugadas.
3: Oye, flaco.
4: Pues no, tía, pero
9: no me salgas con tus tarugadas.
3: Dile a tu tía que no rebuzde. O sea, ¿cuántos años has estado cuidándola? Que no rebuzde.
9: Dile que se calle ese.
4: Cállate, amor, cállate. Déjame hablar con mi tiempo.
3: Es que es la verdad. O sea,
9: dile que se calle ese. O cuelgo.
4: Cállate, amor. Deja hablar con mi tía, pues, para que le encargarle a mi mamá, para que venga por ella.
3: No, pues dile a la tía Auxila que me respete. Yo no me estoy diciendo porque tú y yo nos vamos a Hermosillo.
9: Dile que se calle.
3: Se va a quedar sola. Pues que hable con tu mamá. Oye, mi amor, creo que le hicimos prender muy rápido tú. Chale, no manches. Ok, digo, yo no sé si querías que la prendiéramos así, pero bueno, pues entré acá con el colorcito de Joel, tú sabes, ¿no?
4: Porque
3: empezó a poner ahí como sus pretextos. Entonces, yo creo que aquí sí es bien importante. A ver, comunícame a tu mami, comunícame a Rosaura, por favor, sí. Comunícamela. ¿Cómo está la muñequita?
4: Bien.
3: ¿Cómo está la preciosa?
4: Bien.
3: ¿Cómo está la enfermita?
4: Bien.
3: Oye, Rosaura, ¿tú también eres de Feña o eres tapatía?
4: No, de México.
3: De la Ciudad de México. ¿Y cuánto tiempo llevas allá en Guadalajara?
4: 28 años.
3: 28 años. Oye, sí, pues qué chido que te estés divirtiendo con nosotros a través de la mejor 95.5 allá en Guanatos. Pues le estamos haciendo la bromita a tu hermana. Lo que quiero ponerme bien de acuerdo contigo es que le digas a Coco que convenza a Erika que no se vaya para que no te quede sola, o en su defecto decirle, manita, pues quiero irme para allá para que me cuides. ¿Cuál de las dos rutas tomamos, Rosaura?
4: Casi se
3: viera
4: mucho.
3: No, por la que tú quieras.
4: Que la convenza.
3: ¿Que la convenza que no se vaya?
4: Sí.
3: Ok, perfecto. Entonces tú, cuando ahorita que te toque, tú le dices, oye, manita, mira, pues yo te quiero mucho, sé que si me voy para allá, pues tú me vas a cuidar muy bien, aunque no quiero ser una monserga para ti, tú tienes tu vida. O sea, te avientas al piso, ¿no? Dile, por favor, convence a Erika que no se vaya, se quiere ir con este tipo, ya lo escuchaste, ya la abandonó, le dejó a mis nietos. Ay, tú le avientas al juicillo y yo voy a estar acá dándole la suerte, ¿vale?
4: Sí.
3: Listo. Órale, entonces vete preparando tu choro. Comunícame a tu hija, por favor. Erika, sí. Retomamos la llamadita con la Coco. Entonces tú vas a luchar por lo mismo. Tía, te la quiero mandar por allá. Mi mamá está conmigo, ya hablé con ella, está medio rejega. Te quiero pedir, por favor, que hables con mi mamá. Aparte, okay, también échale un poquito de que ya es justo, tú eres la hermana. A mí, desde que le pasó esta situación a mi mamá, yo he tenido que enfrentar la responsabilidad, etcétera. También échale un poquito. ¿Estás lista?
4: Sí.
3: Pues retomamos, porque las bromitas están en que es tu show.
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3: Mientras, tía, vamos a calmarnos, tía. Por favor, escucha. Para mí es importante.
4: ¿Qué pasó? Regresé con mi mamá. Mamá quiere hablar contigo. Te la paso.
9: ¿Qué pasó, hermana?
7: ¿Qué pasó, manita?
9: Es que se quiere ir con los niños.
7: Ajá.
9: Pero ya les dije que no, estoy yo rogando que no se vaya, que se quede aquí conmigo, porque se quiere llevar a los niños.
3: Suegra, son nuestros hijos,
7: Ay, tiene que se calle ese desgraciado.
3: Que se haga cargo su hermano.
7: Que ni hable.
3: Ocupa que se haga su cargo ella.
9: Ya es que ya Erika ya habló con él, que nomás que les dijo que se esperara para hablar conmigo.
7: Mira, si tú estás de acuerdo con eso, Rosaura, no sé yo. Yo ahorita no puedo ir por ti. Pero tú sabes que yo voy por ti.
3: Y no se preocupe, yo cupo.
7: Los manda a tu madre.
3: En paquetería la mando, pues, ¿qué puede pasar?
7: Dile a tu madre que no conteste porque cuelgo.
9: No le hagas caso, hermana. Tú y yo estamos hablando. ¿Sabes qué? No te enojes, mira, yo voy a hablar con Erika.
7: ¿Por qué haces esas?
9: Pues ya ves cómo es, no le hagas caso.
7: Sí, pero desde que nacieron esos niños, me hubiera dicho, y cuando fui yo me hubiera dicho, es que llévate a tu hermana porque no la quiero aquí.
9: Ya te hubiera
7: traído conmigo.
3: Lágrimas de coco, cocodrilo de socorro. Rosaura, no manches. Oye, tu hermana no puede ni escucharme tantito, o sea.
4: Es que lo odia.
3: Oye, y tu hermana se llama Socorro, ¿verdad? Dice, ¿y cómo le dije? Lágrimas de coco, Oye, Rosaura y Erika, tu tía está hablando que hemos tenido que meter el delay como loco.
4: Ya está llorando.
3: Oye, ya le hicimos llorar, Rosaura. Ya. Erika, ya le hicimos llorar, ¿no?
4: Sí.
3: Bueno, mira, ¿quién sigue? ¿Rosaura o tú, Erika? ¿Quién va?
4: No, pues yo ya le terminamos porque ya me remordió la conciencia.
3: Mira, va a ser la siguiente. Yo ya voy a tratar de no entrar porque creo que si me escucha, cuelga el teléfono.
4: Sí.
3: Le vas a decir, mira, tía, necesito que te tranquilices. Dale argumentos de lo que platicamos en un inicio. Yo me echo cargo, me echo cargo de mis hijos, me echo cargo de mi mamá. No me duele, pero ya es justo que yo haga mi vida y que tú te hagas cargo de mi mamá, es tu hermano, ¿ok? Aviéntale la culpa, ¿ah? Le vas a decir, ya platiqué con Joel, no te preocupes, tía, ya hablamos, incluso ya Joel para que lo menciones, pero yo no entro. Ya vio y te la vamos a mandar por paquetería. Es lo que le vas a decir, ¿ok?
4: Sí.
3: Que eso no existe, es irreal, no podrías.
4: Sí.
3: Así se lo dices. Te la vamos a mandar por paquetería mañana temprano. ¿Sale?
4: Sí.
3: Y bueno, ya espera su respuesta. Ya le dices, tía, pues nada más te tengo que decir lo peor. ¿Cómo se oye el Panda Show? ¿Vale?
4: Ok.
3: Listo, órale, marcamos en caliente. ¡Qué nervios! Las bromitas están en Hasta Castro Show.
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7: Bueno,
4: tía, cálmate.
7: Bueno, mira, ya dejen de estar jodiendo, Erika, ya haz lo que quieras hacer, nada más háblale a Gloria que se lleve a tu madre lo que yo no puedo ir por ella. Ya dejen de estar molestando.
4: Tía, te la voy a mandar por la cafetería mañana.
7: Ya dejen de estarme jodiendo.
4: Contéstame una pregunta.
7: ¿Qué quieres?
4: ¿Cómo se escucha el Panda Show? ¡Que eso es una broma!
11: ¡A toda máquina!
7: ¡Ya! ¡No me salgas con...
4: ¡Sí, es una broma! ¡Mamá, eso ya lo planeamos para ti!
3: ¡Auxilio, socorro!
7: ¡Nada que es una broma ni nada!
4: ¡Es una broma, tía!
7: A mí no me... ¡Mira, Erika! ¡A mí no me salgas con esas...
3: Coquito. Coquito, mira, préndele la mejor a la 97.7.
7: Con esas fregaderas.
3: Coquito, es una broma de tu hermana y de tu sobrina. Espérate, mira, estamos a través de la radio, a través de la mejor, préndele a la 97.7. Ellas están en Guadalajara por la 95.5 y estamos en Claro Música. Por favor, no te enojes. Bueno. Definitivamente no me quiere escuchar a mí. Hoy empezó muy tranquila, muy dicharachera, muy relajada, pero nada más entró el tal Joel a aventar veneno y soquitolo.
4: Ya sé, es que no lo tragan.
3: No, ¿y por qué quisiste meter al Joel tú?
4: Porque va a ser más creíble que yo me vaya con él, que me vaya yo sola.
3: O sea que prácticamente Joel tiene una muy mala vibra con toda la familia.
4: Así es.
3: Chale, híjole.
4: Espero y no escuche esto él.
3: ¿Quién, Joel? No, sí. No creo. No, aparte, mija, te digo una cosa. No tenemos audiencia, nadie nos escucha. Aparte, Joeles, hay muchos Joeles.
4: Pues sí, eso sí.
3: Y hay muchas Ericas que su mamita está enferma. Hay muchas, entonces, pues, digo.
4: A ver, tiene vamos. Gemelos también, no hay muchas.
3: Vamos a marcarle a tu tía. Yo me voy a quedar calladito y entras tú, ¿ok? Por favor, dale la explicación, el por qué le hiciste la broma, ¿vale?
4: Sí.
3: Espero que conteste. ¡Oh, Dios!
4: ¿Qué pasó? Perdón, tía, es una broma. La planeó mi mamá y yo. Porque te queremos un... Eres bien alivianada. Y sabes que no voy a dejar a mi mamá por ningún... Menos por ese.
3: Oye, espérate, estamos en el radio, no digas...
4: ¡Ay, perdón!
3: Más de las que le dijo tu tía Coco al supuesto Joel, ¿verdad? Oiga, Coco. Coquito, como que el nombre de Joel le viene bien, ¿verdad?
7: No te preocupes, hermanita. Estamos aquí, ya sabes. Perdóname. No te preocupes. Por esa... Cata, pero perdóname. Es que la ética me la hizo y me gustó.
3: ¿Ya viste el buen humor que tiene tu hermana? Pese a las cosas difíciles y pruebas que le ha puesto la vida a Coco. ¿Ya viste? Y tú ahí en la máquina de escribir toda jetona, perdón, máquina de coser toda jetona.
7: Es la máquina de coser, no de escribir.
3: Pues perdón, pues me puse tarima pendejo, ahora me tienes bien nervioso. ¿Cuántas veces me la has mentado en este ratito, Coco? Oye, Coquito, Coco.
7: ¿Qué pasó?
3: Mándame un besito, ¿no? Pues somos cuates. Mándame un besito, ¿no?
12: Ey, mira, enojona pero besucona.
3: Bueno, pues díganme en la Ciudad de México y en Guadalajara, ¿cómo se oye el Panda Show?
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1: 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Al 55760-PANDA. 55760-PANDA. Viernes 28 de agosto. Estoy contigo a través de La Mejor FM en cadena y también por la aplicación de Claro Música. Y en este weekend tengo a Elisa. ¿Qué onda? ¿Para quién tu bromita?
2: Quiero hacerle una broma a mi papá. Quiero que te hagas pasar por un gay. Lo que pasa es que hace tiempo, tendrá como unos 2 años más o menos, que mi papá estuvo trabajando en una panadería que se llama. Entonces ahí estuvo un señor que es gay y pues lo acosaba todo el tiempo. Incluso si el señor no iba a trabajar, esperaba a mi papá cuando fuera su hora de salida. Entonces, por este motivo, pues mi papá salió de trabajar de ahí.
1: O sea, debo entender que tu papá hace 2 años fue acosado por un gay en su lugar de trabajo.
2: Sí, y por eso salió de trabajar de ahí. Y pues el gay todavía lo perseguía y todo, ¿no? Y incluso le ofreció casa, le ofreció carros, todo a cambio de que mi papá se fuera a vivir.
1: Oye, pues, ¿y a poco este tipo el gay que también trabaja en la panadería o trabajaba en la panadería?
2: Sí,
1: y alcanzaba el varo para ofrecerle casa y carro y todo a tu jefe.
2: Lo que pasa es que este viejito creo que era dueño de varias panaderías, pero era socio de otros. No sé bien cómo estaba, pero el chiste de que sí tenía mucho dinero.
1: Okay, ¿y cómo voy a llamar yo? Platícame.
2: Es que ese es el problema, porque realmente nunca supimos, ni mi mamá ni nadie de mi familia, que el nombre de ese señor.
1: Úchale, pues sí me la pones difícil. Cuando me pregunte quién eres, me lo voy a decir, pues no sé.
2: No, creo que el nombre es lo de menos, porque mi papá no hablaba con él, incluso se escondía.
1: Okay, ¿más o menos qué edad tenía este señor? Más o menos.
2: Yo creo que unos 40.
1: Okay, ¿cómo se llama tu papá?
2: Javier.
1: Otro dato importante, cuando me pregunte de dónde conseguí el número, ¿qué le respondo?
2: Lo que pasa es que cuando él va a trabajar a las panaderías, pues deja el número, que es el celular de mi mamá. Ese teléfono él lo deja como referencia.
1: Entonces, ¿qué he notado con mis colegas que ha ido a pedir trabajo y que de ahí lo saqué?
2: Oye, no sé si te sirva de algo que te describa a mi papá.
1: Pues,
2: digo,
1: ver,
2: para
1: pues,
2: que te lo cotorrees más padre.
1: Aquí el problema es que obviamente es muy importante para una broma, es muy importante un nombre. Y bueno, pues no sé cómo fregados le voy a hacer, porque eso es básico. O porque inmediatamente va a decir, ¿quién habla? Entonces yo le voy a decir, oye, pues no te acuerdas de mí,
2: sí,
1: hace 2 años.
2: Exacto.
1: Entonces me va a preguntar, ¿quién habla? Entonces cuando no sabes responder quién habla, por
2: pues
1: mucho
2: no,
1: que le puedas
2: que lo
1: dar vuelta.
2: Conociste, que si se acuerda de tu propuesta, que si ya lo pensó mejor. Y pues así, tú vésela. Ahora sí que deshablando poco a poco.
1: Vamos a ver qué truena. Vamos a intentarlo, Marco, en este momento. Las bromas en el Panda Show.
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6: Bueno. Sí, buenas noches.
1: ¿Se encuentra Javier?
6: ¿De parte de quién?
1: De un amigo.
6: Ah, ya, un momentito, por favor.
1: Gracias.
7: Bueno.
1: ¿Javier?
7: Sí, soy Javier.
1: Hola.
7: ¿Quién habla?
1: ¿Cómo estás?
7: ¿Eh?
1: Híjole, estoy nervioso. No sé si te acuerdas de mí hace 2 años.
7: Permítame tantito, es que no te escucho.
1: A ver. ¿Ahí me escuchas?
7: A ver. Bueno, ahora sí, soy Javier, dime.
1: Javier, ¿cómo estás? No sabes. Le agradezco a Dios, a todos los santos, a todas las vírgenes, a todo lo que he
7: logrado
1: por encontrarte. Bueno, yo creo que te acuerdas de mí hace 2 años y te acuerdas que platicábamos y tenía acercamiento contigo y te expresaba mis sentimientos. Ya sabes quién soy. No me digas que no, por favor, porque me pego un tiro ahorita.
7: No te recuerdo.
1: ¿Será porque hay gente cercana ahí a ti? ¿No te acuerdas cómo has estado, Javier? ¿Cómo has estado?
7: ¿Quién te dio mi número?
1: Eso es lo de menos.
7: No, ¿cómo lo de menos?
1: Has pedido trabajo si este número lo has dejado como referencia. no me ha sido difícil. Lo que sí me ha sido difícil es tomar la decisión de tomar el teléfono y llamarte y decirte, en verdad, Javier, si tú me pides que no te vuelva a llamar, lo respetaré, pero no me quites la oportunidad de decirte que me sigues encantando. Te sigo.
7: ¿Qué pasó, amigo? Ahora sí que... primero ni te conozco.
1: Sigo en lo dicho, ¿eh? Sigo en lo dicho. ¿Te acuerdas que te ofrecí ponerte casa y carro?
7: No, no, ¿qué pasó? Me estás haciendo enojar, hijo.
1: No, no, no, no, no. Javi, no, no, no te enojes. Creo que es lo que menos quiero.
7: Es como que es lo que menos quieres, güey, y me, ¿cómo me estás hablando?
1: Ah, no, háblame con respeto, sabes que soy muy sensible.
7: No, yo pues, con respeto te lo digo, ¿para quién te dio mi teléfono?
1: Ya te lo dije, lo conseguí. Javier, no seas así. Dame la oportunidad de verte, por favor. Dame esa oportunidad. Déjame demostrarte que después de todos estos años y pese a tu ausencia, sigo.
7: Mira, para empezar estás mal.
1: De ti. Bueno, a lo mejor no te estoy hablando en una buena situación, Javier. ¿Te puedo hablar algún otro día?
7: No, no, ni me molestes, ¿eh? Yo no sé quién te dio este número, la verdad.
1: ¿Por qué no? ¿Por qué no nos vemos personalmente? Sigo siendo muy amigo del señor Sope.
7: ¿Señor Sope? No, entonces me estás confundiendo. A lo mejor el maricón es él.
1: No, no, no, no. No, no, y ten cuidado con tus palabras. Yo no te
7: estoy... No, ¿cómo quieres que tenga cuidado? ¿Cómo me estás hablando? Te estás confundiendo.
1: Javier.
7: Mira, te voy a decir nada más una cosa. Si averiguo quién te dio el teléfono, ya me estás haciendo sonar, hijo. En serio. Javi. Te voy a cortar mejor.
1: No, Javi, por favor, te lo pido. No me cuelgues.
7: Okay, y habla bien, ¿por qué hablas así, hijo?
1: ¿Que hable cómo?
7: Como afeminado.
1: Bueno, siempre he hablado igual. Hagamos una cosa, ¿por qué no mejor voy a tu casa?
7: No.
1: Y hablamos
7: personalmente. No, ni te conviene que vengas a mi casa, ¿eh?
1: ¿Qué, me vas a pegar? ¿Me vas a golpear?
7: ¿Cómo te voy a pegar, güey? Si ni siquiera te conozco.
1: Bueno, entonces, ¿por qué no he de ir a tu casa? Estoy seguro que cuando me veas, sé que estás ocultando algo.
7: ¿Cómo qué?
1: Pues que no quieres reconocer que te sigo amando.
7: ¿Sabes qué?
1: Mandé.
7: Mejor cuelga tu teléfono, hijo, ya no, estuvo.
1: Javier, déjame ir a San Nicolás, por favor. Déjame ir a San Nicolás.
7: Te voy déjame a esperar, pero contigo. Ya sabes cómo. Nada más atrévete a venir y vas a ver.
1: Yo ya platiqué antes con tu tío Gonzalo.
7: ¿Conoces a toda la familia? Pues, ¿quién te dio el teléfono?
1: Pues conozco a los que tengo que conocer, a los que nos rodearon a ti y a mí. Javier, por favor, ya valóralo. Valora no, que te sigo queriendo y que sigues estando en mi corazón, Javier, por favor.
7: Sí, pero no en el corazón afeminado, hijo. Yo soy bien machino, ahora sí que sí.
1: Javier, no sabes cuántas noches te...
7: No, y no te estoy agrediendo, pero ve cómo me estás hablando.
1: Papi, por favor, papi, no seas así. Me gustas agresivo.
7: Qué feo te oyes, me cae.
1: Que seas agresivo. Mira, conmigo y en la...
7: Te voy a decir una cosa con todo respeto.
1: Mande.
7: He conocido maricones y me cree que los trato bien. Mientras que no se pasen de liso como tú lo estás haciendo. ¿Me entendiste?
1: No me ofendas.
7: No, no estoy ofendido. No me estoy diciendo cómo les hablo yo.
1: Voy a platicar con tu tío Benito.
7: No tengo nada en contra de los maricones. Pero sí que empiezan a... Así de esa manera sí me molesta.
1: Javi.
7: Y luego, Javi, no me...
1: Javi. Así me insultes todo lo que quieras. Jamás va a cambiar mi sentimiento para contigo.
7: Mira, yo no sé quién te dio el teléfono. Carmen.
3: ¿Tú contestas?
7: ¿Qué pasó? Yo ni lo conozco, sabe el nombre de todos. ¿Por algo no lo reconoces? La verdad es que mira mi corazón. Odio a los maricones, ¿no? Tiene la llena hasta la dirección y todo. Contéstale tú.
1: Quiero hacer una pregunta solamente que me conteste 30 segundos, por favor.
3: A ver, un momentito.
1: Que no me deje así, 30 segundos y no lo vuelvo a molestar en su vida.
3: Un momentito, por favor.
5: Que ya...
7: Bueno.
1: Javi.
7: Ay, ¿qué? ¿Otra vez?
1: Javi, muy bien. Ya me di cuenta de tus sentimientos. Créeme.
7: No, pues sí, es que tengo una esposa y tengo hijos, amigo.
1: Escúchame, Javi.
7: ¿Va a creer que soy un maricón? Me va a mandar a la chingada.
1: Te lo juro, te Te lo juro que
7: no,
1: si
7: no
1: tú
7: me jures
1: dices
7: nada.
1: En este momento, Javi, por favor, escúchame.
7: No, me dice Javi. Bueno.
1: Bien me lo había dicho tu tío Benito que iba a ser difícil.
7: Ahora, esto, ese pero... creo que sí es maricón, ese güey.
1: No soy maricón, soy homosexual, que es diferente.
7: No, pues a lo mejor él sí, Javi, date el teléfono y dice, Javi, ¿por qué me meten a mí en medio? Tengo esposa y tengo hijos, amigo.
1: Toki, escúchame, por favor. Escúchame. Esta es la última vez que te hablo. Lo intenté hace 2 años. Desapareciste de mi vida e intenté con todo el dolor de mi corazón acercarme. ¿Tienes familia? ¿Tienes hijos? Ok,
7: claro.
1: Yo lo respeto.
7: Respeto a ti, pero no en esa forma. Vas a echar a perder mi matrimonio, vas a decir que soy maricón, vas a decir mi esposa que qué.
1: Solamente te pido que me permitas leer un poema.
7: Fíjate lo que estás ocasionando. Dice mi esposa que a lo mejor ni voy a trabajar, que ando de maricón. Es que ve cómo me estás hablando. Ya te dije, yo no tengo nada en contra de los... O sea, de las personas son como tú. No, no tengo nada en contra. Me gusta respetarlos, pero... Brincas la barrera, amigo.
1: Está bien.
7: Ya está chillando este güey.
1: No te burles de mi sensibilidad, por favor. Por favor. Por favor.
7: Sí, por favor, que a ver, dime ya. No te pongas así tampoco, hijo. Ni siquiera te conozco.
1: Te pido 2 favores. Uno, que me dejes leerte un poema que te escribí el año pasado.
7: Vámonos, güey. Ahora sí está. Ya sabes, a ver, échalo a ver si me convences, pero no creo. Mi amistad la tienes, pero... Si es que me conoces, mi amistad la tienes. Pero sabes que yo odio esto. A ver.
1: Muy bien.
7: Pero... A ver.
1: Déjame sacar la hoja.
7: Nunca.
1: En la luna de la oscuridad, mi corazón está pensando en ti. Han pasado más de 12 meses de tu ausencia y aún sigo pensando en ti. Por ti y para ti he vivido todo este tiempo, lleno de ilusión y esperanza, porque sé, y todos los días le pido a Dios,
7: no, a Dios no
1: que
7: lo
1: pueda
7: metas.
1: Hablar contigo.
7: A ver si sigue.
1: Es que eso dice el poema.
7: No, está bien. ¿Es todo?
1: No. Creo que no eres una persona sensible para poder escuchar.
7: No, sí, sí, o sea, y respeto lo que acabas de decir y lo que hiciste.
1: Te voy a decir lo que dice al final nada más.
7: A ver.
1: Solamente quisiera una oportunidad de poder hablar contigo, que es este momento, por eso hago cita al pie del poema, para poderte gritar en tus propios oídos. Y con lágrimas en los ojos.
7: ¡Monta madre! Me vas a chillar a mí también. Creo que ya
1: ¿cómo
7: me
1: se oye el Panda
7: vale,
1: Show?
7: Ma.
1: ¿Cómo se oye el Panda? No.
5: ¡A toda máquina!
8: Es una broma de tu hija, ¿no es cierto, compadre?
1: Una rosa pintada de azul es un motivo.
9: Eres fantástico.
7: Bueno.
8: Oye, es una broma de tu hija, Javier, ¿no es cierto? Déjate, la comunico, Elsa.
7: No, discúlpame.
8: Ahí está tu papá.
7: Lo que dije, pero es que... Me están temblando las manos.
8: Ahí está tu papá.
7: Ay, no te asustes, mana. Bueno, vas a ver, Eli, pero vas a ver. Vas a venir aquí a la casa.
10: Que se quitara un poquito lo de tapón.
7: Gracias y perdón por todas las malas.
1: Hijo de Calima, no manches, eres tremendo.
7: No, sé que me pones de nervio, nunca he estado con nadie así.
8: ¿Eh? Oye, Javier, ¿qué se me hace que neta te alteraste? Porque realmente es... ¿Cómo se llama el compañero este que bueno, él ya nunca me supo dar el nombre. ¿Cómo se llamaba el que te lanzó el perro hace 2 años? ¿Cómo se llamaba el tipo ese?
7: No, pues es que tengo mala suerte, fueron 2. Pero, o sea, yo no odio a esas personas, la verdad, mi respeto.
8: Oye, mira nada más, o sea, ya no fue 1-0. Mira, Elsa, fueron 2, ¿eh?
7: No, tengo suerte, Pablo. O sea, para ese tipo de personas yo lo respeto mucho, ¿no? Pero de ahí no pasa, puedo hacer amistad y hablarles normal.
1: Pero
7: ya que te empiecen así a terapiar, como que se siente uno un poco incómodo, ¿no? No sabes cómo manejar esa situación.
1: Déjame
7: perdón
1: decirte
7: por las malas
1: que
7: pese palabras.
1: A todo, me encantas, Javier, eres maravilloso.
7: Ah, ¿qué pasó?
1: No te conozco. Pero si lo haces,
7: por
1: eres...
7: todo y muchas gracias. Yo me arreglo con mi hija.
1: Eres como el Chapulín Colorado.
7: ¿Ahora por qué?
1: Eres lo máximo, Chapulín. En verdad. Pero bueno, Elsa, despídase de su papi, órele.
7: Muchísimas gracias. Papá. Adiós,
2: bueno,
7: hija.
2: Es una broma para que no veas que todo es malo y que te rías un ratito, ¿eh?
7: Sí, me río, me puso a temblar. Gracias.
2: Hola, hola al Panda Show, ya escúchalo.
7: Suena todo darnos.
8: Javier, Javier.
7: Sí, dime.
8: Te mando un beso.
7: Bye, muchas gracias, sí, pero en la mano.
8: No, mejor en el chimuelo. Cierto.
10: Y con esto nos vamos en este 28 de agosto del 2026. Regreso a los micrófonos a La Mejor FM. Hasta el próximo lunes.

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1: Nota de los ingredientes y presten mucha atención. Comenzamos.
2: Los ingredientes que vamos a necesitar son 3 tazas de base de jabón transparente cortado en cubos, media taza de agua purificada caliente, 1 1/2 cucharadas de miel de abeja, una pizca de colorante vegetal amarillo y 40 gotas de esencia de miel.
1: Los utensilios que utilizaremos son una taza medidora, una cacerola con capacidad de 2.5 litros, un tazón de vidrio con capacidad de 1.5 litros, un plato extendido, un cuchillo, una cuchara sopera, un molde de silicón, un rollo de papel aluminio, un rollo de plástico adherente para alimentos y un atomizador. Vamos al procedimiento.
2: Comenzaremos colocando los cubitos de la base para jabón en el tazón y la llevamos a baño María. Movemos hasta que se hayan derretido por completo. Vertemos en una taza la miel, el colorante y la esencia. Mezclamos y dejamos reposar unos minutos. Después, agregamos el agua caliente.
1: Cuando la base para jabón esté completamente derretida, añadimos la mezcla de miel y revolvemos hasta incorporar todos los ingredientes. Retiramos el fuego y vertemos la preparación en los moldes. Si no cuentas con moldes de silicón, puedes utilizar vasos desechables recubiertos con una capa de aceite mineral para facilitar el desmolde.
2: Si notas que se formaron burbujas en la superficie, puedes eliminarlas rociando alcohol del 96 utilizando un atomizador. Esto ayudará a que el jabón tenga una textura lisa. Dejamos enfriar a temperatura ambiente y posteriormente refrigeramos por 30 minutos para solidificar.
1: Ahora desmoldamos los jabones y los envolvemos en papel aluminio, después en plástico adherente para alimentos. Y así de fácil, en tan solo 40 minutos quedaron listas nuestras barras de jabón con miel. Recuerda almacenarlas en un lugar fresco y seco.
2: ¡Anímate a prepararlas! Esta receta rinde para 6 barras, tiene una caducidad de 6 meses y un costo promedio de $118.34.
1: Si prefieres seguir el paso a paso en video, recuerda que puedes ver esta tecnología doméstica en nuestro canal de YouTube, Profeco TV. Ahí encontrarás muchísimas recetas para ahorrar y hacer tú mismo los productos en casa, teniendo la certeza de la calidad en los ingredientes que utilizas.
2: Aprende a hacer desde un gel para el cabello o un champú para lavar el auto, hasta jamón artesanal o unos deliciosos enjambres de chocolate.
1: Presúmenos cómo te quedaron tus jabones. Etiquétanos en Instagram con el hashtag Tecnología Doméstica Profeco y menciona a @revistadelconsumidor.mx. Nos escuchamos en la próxima Tecnología Doméstica.
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1: En el mundo, más de 6.000 millones de personas consumen leche de vaca y sus derivados. Así lo confirman los datos de la Organización de las Naciones Unidas.
2: Es un clásico en nuestro desayuno o cena. Pero más allá de la costumbre, ¿qué nos aporta exactamente un vaso de leche?
1: Para empezar, aporta vitaminas A, C y E, que son grandes antioxidantes para tu piel y vista, además de complejo B para tus glóbulos rojos.
2: Por otro lado, el calcio, la vitamina D y el magnesio trabajan juntos para darle fuerza a tus huesos, músculos y cuidar tu corazón.
1: De hecho, incluir tan solo un vaso al día es clave para evitar la disminución de la densidad ósea y prevenir la pérdida de movilidad.
2: Su aporte de calcio protege a todas las edades. Un solo vaso cubre más de la mitad del que necesita una niña o niño en pleno desarrollo.
1: Y casi una tercera parte de lo que requiere un adulto, una mujer embarazada o un adulto mayor. Todo en el mismo vaso.
2: Ahora bien, recuerda que la leche se clasifica.

0: principalmente de acuerdo a su procesamiento térmico y su contenido de grasa. Así que podemos dividirla en dos tipos.
1: Por un lado está la leche pasteurizada, que requiere refrigeración y suele comercializarse en envases de plástico flexible o botellas transparentes, además de tener un periodo de vida más corto.
0: En cambio, la leche ultrapasteurizada generalmente se comercializa en envases opacos para proteger vitaminas sensibles a la luz, como la A y la B2. Cuenta con mayor vida útil comercial y no necesita refrigeración antes de abrirse.
1: Ambas las puedes encontrar como entera, descremada si buscas menos porcentaje de grasa, o deslactosada reducida en lactosa o libre de ella.
0: En la revista del consumidor incluimos una guía completa de precios de leche en polvo, pasteurizada o ultrapasteurizada de distintas marcas, tamaños y empaques. Esta información se recabó a través del programa ¿Quién es quién en los precios? De la Profeco.
1: Recuerda que existe la leche del bienestar. Es una alternativa de bajo costo para contribuir al bienestar de la población más vulnerable del país. Hay más de 12.000 lecherías en el país. Puedes ubicar la tuya y consultar costos en liconsa.gob.mx/padron/puntos-de-venta.php.
0: Presta atención a los siguientes tips para que tu compra sea segura y le saques el máximo provecho.
1: Compara precios. Revisa siempre el costo por litro o kilogramo, porque puede variar bastante entre marcas y presentaciones.
0: En el súper o la tiendita, checa la fecha de caducidad para elegir las opciones con mayor vida útil y asegúrate de que el envase no tenga golpes, abolladuras o fugas.
1: En casa evita el desperdicio comprando el tamaño que realmente consumirás y acuérdate de mantenerla en refrigeración antes de consumirla o después de abrirla.
0: Y para terminar, consulta a un especialista en nutrición para saber qué tipo de leche se adapta mejor a ti.
1: Así que la próxima vez que te sirvas ese vaso de leche, recuerda que no solo estás disfrutando de un gran sabor, sino llenando a tu cuerpo de energía y nutrientes.
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cuelgan de las paredes como tú los colocaste. Tus sandalias están en su lugar y hasta tu bata de baño está donde la pusiste tú. Lo único que ha cambiado es el espejo. Ahora, cada vez que lo veo, me refleja una figura con unas sombras profundas bajo mis ojos y unas arrugas que empiezan a amenazar mi rostro.

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1: Esta canción va con mucho cariño y con mucho respeto hasta el cielo para nuestro aventurero, Jason Jiménez.

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Señoras y señores, buenos días, ¿cómo están? Son exactamente las 8:05. Un placer estar con ustedes en esta mañana de sabadito. Sabadito, sabadito, ¿a costa de qué, Chuck? ¿A costa de qué? Una semana de mucho trabajo, bendito Dios. ¡El aplauso! No andes de llorón, Iván Morales, todos andan igual. Es que fíjate que, sí, mucha gente trabajadora acá en el Monterrey. Y para nosotros es un placer poder estar así un ratito en la vida de ustedes. Agradecemos el día de ayer, por ejemplo, que salimos a la calle y tuvimos la oportunidad de saludar a la raza allá en las calles de Monterrey. Estuvimos ahí en Félix Gómez, ya venía a Los Ángeles ayer, regalando boletos para que justamente el día de hoy fueran al concierto de Lalo Mora y Los Herederos de Nuevo León, y el día de mañana para Beli y Beto. Pero bueno, un placer estar con ustedes, el Chuck, en el control de audio. Y quiero saber quién anda chambeando, quién anda trabajando en este sabadito. Ahorita nos escuchamos, por lo pronto arrancamos con musiquita. Diría mi compañero Julio Montes, chiquita perro. Oigan, que por cierto, siguen las celebraciones del día del abuelito, ¿verdad? Consientan a sus abuelitos, por favor. ¡Venga!

0: entonces Jenny.
1: ¡Hola, Jenny!
0: Este sido sábado y nada más para informar.
1: A ver, venga.
0: Que Jenny ya implementó tortitas de huevo. Y ¡ándale! También tenemos pozole. ¡Uy! Por si gustan. Está bien, mamalón.
1: ¡Ajá! Pues hay que probar, ¿verdad, Chuck? Hay que probar para poder decir si efectivamente está mamalón.
2: Bueno, y es a todos los que terminan la mejor bueno, FM. Y...
1: Hola,
2: por
1: Felipe.
2: Por fin sábado.
1: Sí, por fin sábado.
2: Siempre feliz, siempre.
1: Eso.
2: Contento.
1: Eso.
2: Y siempre lo escucho ustedes.
1: Eso.
2: Porque son mis amigos.
1: Sí.
2: Y lo quiero mucho. Su amigo, Felipe. Buenos días, Monterrey.

0: aquí andamos logrando. Saluditos, compadre.
1: Saluditos, mi rey.
0: Al Pepo, que está hasta dormido.
1: Ándale.
0: Piedra, zona sur.
1: No, becha.
0: Cervantes, el Zucu, que está quedando en la ruta 3, elaborando dando invierno. ¿Cómo la prepare, por favor?
1: ¿Qué?
0: La de gata bajo la lluvia, pero con los dorados.
1: Ajá.
0: Por favor.
1: ¡Ay, hablas como un presidente que teníamos! Ya está, ahorita te la ponemos. Que por cierto, hoy es sabadito de licuado, papá, ¿eh? Vayan preparando sus canciones. Venga, vámonos con corte y regresamos. 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
6: Compadre, compadre, muy buenos días.
7: Buenos días.
6: Oye, quería ver si le podías poner las mañanitas a mi hija Marta Jocelyn. Marta Jocelyn González Huerta, que está cumpliendo el día de hoy 19 añotes, compadre. De parte de su papá, el Guillo, aquí en Tacos La Güera. Saluditos, compadre.
7: Marta Jocelyn, te queremos decir ¡felicidades! Marta y Jocelyn, te queremos mucho, Marta. Muchas felicidades, que Diosito te bendiga de parte de tu papá, de tu mami, de tu hermano, de toda la gente de Tacos de la Güera. Y por supuesto, la mejor 92.5, Marta Jocelyn. Ahí está. Muchas felicidades, GPI, GPI el pastel. Y yo, GPI, GPI. Ahora es con música, ahora sí. Y ahorita regresamos, ya viene el licuadito, ¿eh? Buenos días, 8:19 minutos. Good morning, Monterrey, Monterrey, México. Monterrey, right now.

0: Buenos días, mojo. Oye, pues ¿qué le hicieron al chat?
1: Ay, que no, no, está castigado.
0: Yo no les voy a creer hasta que no.
1: ¿Quiere
0: no
1: chisme?
0: Ande ahí.
1: Chismecito está ahí.
0: Ni está. Porque por ahí supe que la Ana y supe lo corrieran.
1: ¡Ey! ¡Hombre, chapo! Bueno, no voy a decir. Dice, compadre, mándale saludos al Rolly y Eddie, que andan en friega, impermeabilizando y escuchando la mejor FM en la colonia Estadio. Ricky y Eddie, la porra te saluda. Echa, grita, güey. Ahí está, ahí está. Ya para todos los que extrañaban el chechao. Ahí está mi check de oro. Vámonos a música y regresamos. 8 de la mañana, 22 minutos. Somos la gozadera. Somos la gozadera. Por chao.

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0: Monterrey, saludos de parte del Jalisco. Ey, palicuadito, hay unas rolitas de Cartel de Santa, La Pelotona, o una de Control Machete, sí señor, por favor.
1: No, hombre, queremos poner la nueva, está
0: que
1: bien.
0: Que tengan un buen fin de semana.
2: Igualmente, Jalisco. Saludos. La nueva.
1: La nueva de Babo.
3: Está bien aburrida.
2: Las canciones que sacaba antes, mis respetos. O sea, están chidotas. Pero esta está nada que ver, güey.
4: Se pasó de lanza.
2: O sea, el vato realmente se sentía José José, vea, adelante del micrófono.
1: Por
2: Chapo.
1: Supuesto. Y el diablito atrás canta en chido.
4: Se pasa de lanza.
2: Que ya que por cierto ya le contestó la morra, vea.
1: Ya le contestó la Kaylee. Es que esa Kaylee es tremenda.
5: Buenos días, Gocera.
2: Buenos días.
5: Buenos días, Anita. Buenos días, mi mamá. Buenos días, mi cha. Excelente fin de semana para toda la raza mabujatera, sí, de la mejor FM 92.5. Saludos a su camarada Charlie,
4: el taxista.
6: Sobrecitos, feliz sabadito.
2: Feliz sabadito, mi rey.
6: Un besito, mi amor. Ya sabes. Oye, ¿me pueden poner, por favor, la de Si Tú Estuvieras, de Los Inquietos del Valle? Ándeles aquí mientras barro la banqueta.
2: ¡Sabres!
7: Roselín, felicidades. Un saludo del taquero de aquí de Revolución, Sergio Luna. Ya sabes quién soy. Y aquí a un lado de la Edex.
2: Ah, entre taqueros se conocen, güey.
1: Pero ¿quién es? O sea, uno y el otro.
2: Jocelyn, es que ahorita mandó un mensaje Gillo de Taco La Güera. Cumpleaños su hija Jocelyn.
1: Ah, pues que nos mande algo. Ah, se queda. Cumpleaños la hija, que nos mande algo.
2: Sí, que nos mande un pastel.
6: Buenos días, gozadera.
2: Buenos días.
6: Hicieron una complacencia para mi señora esposa, que el día de hoy está cumpliendo años. La canción de Castillo Imaginario de Leandro Ríos. Le deseo lo mejor del mundo.
2: ¿Cómo se llama?
6: Que sepa que la amo demasiado.
2: ¿Cómo se llama?
6: Mi señora esposa, Denise Naomi.
2: Ándale.
6: Te amo.
2: Yo también, no, digo, o sea, yo también le la felicito, güey.
1: A Denise, queremos a Denise.
2: ¡Denise! ¡Te decimos felicidades! Oye, Ana, el lunes, ¿qué te parece si bien tempranito que alguien que cumple año le marcamos para felicitarlo al aire?
1: No, ¿qué te parece si vamos a levantar niños?
2: ¡Ándale!
1: Vamos a levantar niños para que se vayan a la escuela el lunes.
2: ¡Levántate, huevón! No.
1: ¡Párate, huevillas!
2: ¡Huevoncín!
1: La levantada de los niños es así. ¡Buenos días!
2: ¡Párate, huevón! ¡Criaturita del Señor!
1: ¡Arriba mi vida! Mi amor, te está esperando la maestra.
2: ¿Dónde está el bebé de la casa? Levántese, mi príncipe.
1: Y lo voy a para la quinta, que te levantes, cabrón.
2: Sí, órale, hijo de la chica.
1: Vas a terminar de comediante,
2: por güey. Por eso te estoy diciendo que dejes el celular en la noche.
1: Te voy a tirar el Xbox.
8: Hola, buenos días, gozadera.
2: Hola.
8: ¿No me podrían complacer con la canción de Mudanzas?
2: Híjole, justamente, pues no podemos. No andamos ahorita complaciendo.
8: Por favor.
1: No tenemos ganas.
2: No, sí, mi amor, porque ya viene el licuadito. Y acuérdate que el licuadito, acuérdense que el licuadito, aquí ponemos, mira, podemos de Guns N' Roses, podemos poner a Nirvana, podemos poner a Marilyn Manson, a quien quieras, hombre.
1: Oye, podemos poner a Chicoche, sí. Y luego Britney Spears.
2: Haz de cuenta que nos vamos a aparecer a la estación de enfrente.
1: Sí. Pero es exclusivo los sábados. Y saben que después de las 9, la foto.
9: Buenos días, compadre mojo. ¿Cómo andas?
2: Bien. Oye,
9: parece que lo tienen bien atorado ahí al chaca.
2: Bien ensartado, güey.
9: Se escuchó como que lo tenían bien atoradote ahí al fondo.
2: Sí, se escuchó.
9: Oye, ¿qué tan cierto que ya no está Nacho ahí y viene la Wanders? Ay, papá.
2: Aquí está, güey. Ana llegó.
1: Aquí estoy, puños. Y la Wanders jamás va a poner un pie aquí.
2: Ana, tranquila.
1: Ni al primer escalón llegaría, así como mis ex empleados al primer escalón de conciliación.
2: Wanders.
1: Se la dejo.
2: Yo sí te quiero, Wander. Fuerte abrazo.
1: No te va a dar trabajo ni te va a dar las nalgas.
10: ¿Qué onda, compadre?
2: Ajá, ¿eres tú, babo?
10: Chat.
1: Te pasa mojo de lanza.
10: Es de más temprano, perros.
1: ¿Por qué?
2: ¡Hola, oh, este!
10: Está con madre el cotorreo.
1: No, tú traes cotorreos de ayer, ¿cómo andas?
10: Saludos para todos.
2: Este está como el que llegó ayer por boletos, ¿va?
1: El doctor.
2: El, porque no, no era doctor, jalaba en una fábrica.
1: Solía bastante alcohol. Que el doctor que trajo una farmacia, el vato está en urgencias.
2: ¡Tú! ¿Cómo se llama? ¡Chuy Estrada! ¡Chuy! Danos chance, güey. Toda la semana entramos a las 6 de la mañana, güey. ¿Quieres que también los sábados, güey?
11: Calmado.
2: Son dos horitas, bebé, nomás.
1: Ahora, si quieres, no las pagas tú. Aquí no hay problema.
2: Ahora, si quieres, dile, mándale mensaje al Juaco ahorita a las 10:30, más o menos, porque esa es la hora que llega.
1: A 10:40.
2: No, mi compadre Juaco sí llega temprano.
1: No, no llega temprano. No lo cubras.
2: Cállate, que tú llegaste ahorita a las 10:25.
1: Yo llego de 6 todo el día, 6:20 y 8:20.
2: ¿De qué te dijo que llegaras a esas horas?
1: Está arreglado con los altos
2: mandos. ¡Dame mis polainas! ¡Ey! Díganle a Juaco que nos dé sus dos horas y nos quedamos de 8 a 12.
1: Oye, está muy bien.
2: Ay, sí, güey, pero no nos levantamos tan temprano.
1: Sí, no, porque, no. Porque el muñeco esté levantado temprano, es que ese señor nadie lo quiere en su casa, por eso se va a jalar.
2: ¡Mejor! Mira, una probadita de las pegaditas. ¡Hoy nomás!
1: ¡No,
2: chal! ¿Has empezado en migajero, güey?
1: ¡No, man!
2: No, güey, ya nomás te la llevaste una vez, otra vez, y ya andas otra vez ahí de migajero.
12: Y tu mejor amigo.
1: Qué lástima me da.
2: No, güey, si es tu canción, perro.
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2: que no, te no le falta decir mi canción, güey.
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2: Te recargas en mi.
1: Es mi polla.
12: No. Y me dices por qué.
2: La vida es. Ok, puedes decir si andas muy enamorado. Puedes pedir una rola tipo de esta, ¿no? Tipo Rey, tipo Kalimba, tipo Rayleigh, tipo Sin Bandera. O bien puedes también pedir algo así, güey. Lo que quieras. Aquí somos tus. ¿Tus qué? Tus esclavos musicales.
1: Somos tus perras. Este sábado, así, acuérdate que es sábado sin censura.
2: No.
1: Y eso que traigo anemia. Eso lo tengo. Tomás, deja que me la quiten al ratito para que veas cómo va a andar.
2: Por eso censuraron al Chuck y tú
1: ya lo censuraron porque no.
2: No digas. No empiecen con que pasen el chisme del chat porque no podemos decir, ¿eh?
11: Hombre, chapo.
13: Gozadera, buenos días.
1: ¡Ea!
13: Buenos días, Anita. Buenos días, mi mojo.
2: ¿Qué rollo?
13: Mi Chuck. Buenos días.
2: Chuck el castigado.
13: Ahí para el licuadito.
2: Ah, por los castigados de Bronco, güey.
13: Dream On de Bon Jovi. Saludos. Ándale. Y bonito sábado, gozadera.
2: Eso.
1: ¿Cuál pidió?
14: Buenos días, gozadera. Anita, mi amor, besitos. Oye, ayer te dediqué una chequera, te veías bien rica ayer.
2: Espérate, bruto.
14: Es un hombre, qué bárbaro.
1: Qué bonito.
14: Mojojo. Vecinito. ¿Cómo está mi vecinito? El señor Porrongas. ¿Cómo es el señor Porrongas?
2: Aquí está el Mr. Porrongas, güey. No sean groseros, güey. Bien temprano, respeten a la audiencia, güey. Luego, pues, mira, van gente con sus hijos y le cambian, güey. Piensen que es el CPY, güey. No, por favor, no estén diciendo cosas, güey.
1: Radio Escuchas, es un placer realmente que nos estén sintonizando esta mañana al 92.5. Vamos con esta bonita melodía que Control Machete, una agrupación que en el año del 2000 ha repuntado, pero salió en 1993 junto con el Tri de México, Caifanes y Fobia.
2: Pero sí, somos sus perros.
1: ¡Pero somos sus perras!
15: ¡Saludos, compadre! ¡Bonito sábado!
2: ¡Bonito sábado,
15: me rey! Me la de Sala 22 de Mariano Ochoa. Algo despecho para...
2: ¡Mariano Ochoa, güey!
15: ¡Para compadre! ¡Saludos!
2: Más tú y la tía de Mariano Ochoa me piden sus rolas en la radio, güey.
1: Más tú y la jefa de la casa de los famosos les gusta a Mariano.
2: Fíjate que yo era súper... No fan, güey, de esto. Así que tú eras súper fan, ¿no, güey? Pero antes me gustaba mucho Mariano Ochoa, güey, cuando estaba en 97. Y ahorita que estoy viendo en la casa de los famosos, ya me cae gorda, güey, me cae bien gorda.
1: Es que es una doñita guaysican.
2: Y a pesar de
1: aquí no usa más la gente cada barrio, va.
2: Y es nuestra compañera, hombre, Chihuahua, trabaja allá en la Ciudad de México, pero pues es que no sé, se me hace una persona bien falsilla.
1: Es que es señora guaysican, o sea, es como si metieras a Andy Benavides.
2: Sí.
16: ¿Qué onda, gozadera? Buenos días, Anita, mi amor de mi vida.
1: Hola,
16: oye, compláceme con esa rolita que pones cada fin de año. Esa de...
2: Yo no olvido el año viejo, porque me dejaron...
16: Llegó la Navidad.
2: ¿Esa qué, güey? Eso no tiene nada que ver ahorita. No, Chay, no le hagas caso, güey.
1: Pues está bien para que se motive la gente y se pare su posada con tiempo.
2: Bueno, sí, pero espérate, faltan las fiestas patrias, falta Halloween, día de muertos.
1: Falta Halloween, día de muertos.
2: Sí. ¡Vámonos! Ya comenzamos de una vez con sí, señor. Ok, ya empiecen a mandar su mensaje de WhatsApp y empezamos el licuadito. ¡Ahora chao!
1: Comienza el licuado en esta mañana en la Gozadera 92.5. Gracias por sintonizarnos, apreciable y venerable público.
2: Como quiera, ¿qué?
1: Pero aquí ustedes mandan y nosotros somos sus perras.
2: Así arrancamos, venga, licuadito, licuadito, ¿qué rolita quieren?
1: Qué rico licuado, qué rico, échale más,
2: como
1: échale más.
2: Como te Goofy, con
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Buenos días, hermosa Anita. Buenos días, Osadera, buenos días. Luego parece, se me olvidó el nombre tuyo, güey, perdón. Ahí la de la chica cocodrilo de los hombres. Al licuadito.

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1: Buenos días, gozaderas, y escuchándolos como siempre, bien, desde bien tempranito, esperándolos. Me gustaría ver si me pueden complacer con la canción de Kilómetros de Sin Bandera. Y pues que tengan un excelente fin de semana.

Buenos días, gozadera, buenos días. Ahí para el licuado, póngase una de Juan Gabriel, del Divo de Juárez, y ¡viva Juárez! ¡Oh!

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0: Hola, buenos días, Rosadera. Buenos días, saluditos desde García. Si me podrían complacer en el licuadito con la canción Niños sin amor del Tri.
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0: el Jackie con mucho sentimiento.
1: Lo amo.
0: Pintábamos para grandes, pero pues nomás no se hizo la machaca.
1: Que ahorita están sus niñas, ¿eh? Tiene puras niñas.
0: Es que Jackie es guapo.
1: Muy guapo.
0: Pero bueno, ahí está Jackie, pintábamos para grandes. Y también quien le mete mucho sentimiento. Y por supuesto, gran orgullo regio, Beto Zapata. Y el grupo que vale lo que pesa pesado. Aquí está la rolita más nueva.
1: En corto, es lo más nuevo y está... Como nos Goofy.
0: Está en corto.
1: Está en corto y

0: Son 9 de la mañana, 14 minutos. Espero que le haya gustado muchísimo el licuado que teníamos preparado para el día de hoy. Licuadito que le metes de tocho morocho. Que el platanito, que la avena, que... Uy, a mí me encanta, ¿sabes qué? Licuado de plátano con nuez.
1: Ay, qué cosa tan deliciosa.
0: Ay, qué rico.
1: Y canela.
0: Sí.
1: Oh, es que dicen que ponerle canela a las cosas es de pobres, pero me encanta la canela. O sea, te lo puedo usar todo el día a los licuados, a las malteadas, a los pasteles, al café.
0: ¡Qué rico! Saludos a todos los que están almorzando, a todos los que están desayunando en esta mañanita de sabadito. ¡Rico! Saludos para todos los que van saliendo de su casa y nos van escuchando y que dicen, ¡eh, vámonos al merca o qué! ¿Al mercadito de qué? ¿O qué? ¿De dónde?
1: ¿Dónde hay mercadito ahorita para que nos digan y
0: para ir?
1: No. Y que nos digan, ¿está la paca, la vara? Ahorita estamos. Andamos bien fregados, andamos bien brujas.
0: Oye, si eres de esos niño. Si eres de esos buenos que van al mercado justamente a buscar las pacas chidas, de repente encuentras ahí unas joyitas.
1: Y la gente va y pide las pacas o va por ellas a Reynosa, pa. ¿De qué estamos hablando?
0: No.
1: Ah, de la ropa.
0: De la ropa, pacas de ropa.
1: Ah, también, sí. La jarachina se llama el mercado en Reynosa, donde puedes comprar las pacas. La normal, la paca premium, la de marca, sí.
0: Hombre, qué chidote. Saludos para toda la raza también que se dedica justamente a este business. Que les mandamos un fuerte abrazo. Y a todos los que van, que, vámonos el último fin de semana, güey, porque los morrillos llevan entre el lunes. Vámonos, ya compramos los útiles, ya andamos bien, andamos ready. Vámonos al río. ¡Vámonos al río! No importa, lleva a tu tío. Vámonos a las albercas, vámonos a dónde. Hay que disfrutar porque hoy todavía, Anita, mucho calor.
1: Bastante. El día de ayer estuvo el calor, pero bien alto. Pero ya tenemos bien un huracán, ¿eh? Viene Karina, no. bien fuerte.
0: ¿Karina?
1: Karina, viene bien fuerte a hacerse casi categoría 5 por el área del Pacífico.
0: No, hombre, con el puro nombre ya me dio miedo.
1: Sí, a menos 20, de 20 horas que pise tierra para allá, para el Pacífico, para Baja California Sur, La Paz, Baja California. Esperemos que no toque tierra pronto, ¿eh? Porque se está reforzando categoría 5. Les dijimos, viene la temporada de huracanes.
0: Sí, pues claro.
1: Aprovecha el sol hoy.
0: ¡Venga!
2: Buenos días, Gusera. Muy buenos días, Gusera.
0: Buenos días.
2: Soy el papá del niño que no tuvo vacaciones. Hoy no vino a trabajar.
0: Bueno, pues es que nomás falta que lo pongas el sábado a levantarse temprano, güey.
2: Es su último día de vacaciones.
1: A mi papá me llevaba a trabajar. Hijo,
2: ponme la de Te Quiero Así, de Cumbia Kings, por favor. Muy buenos días, en cabina, saluditos.
0: Mira, te vamos a complacer porque el licuado ya pasó, mi rey. El licuado ya pasó, te lo perdiste. Hoy, sabadito, estuvo de lujo.
1: Hoy,
0: bueno,
1: estuvo
0: siempre.
1: Muy bueno, estuvo buenísimo el licuado. Te lo catapicho para el próximo sábado.
0: Exactamente, o se la ponemos ahorita, pero bueno. Para toda la racita que va al río Ramos.

0: que ahí está cerca de drenaje. Este, ahí los huerquillos de la colonia se van. Hasta me dan ganas de ir.
1: Vamos, ok, también el río La Silla. Yo tengo un compa que vive en la calle donde cae el río La Silla.

0: ¿Qué onda, mojo? ¿Cómo andamos?
1: ¿Qué rollo,
0: mojo? Vamos al río, compadre. ¿Vamos
1: a qué?
0: Soy el papá de Areli. Saludos.
1: Vamos a ir para allá. ¡Mi compadre!
2: Ya
1: es mi vecino.
2: Ya queremos escuchar a Areli el lunes.
1: Sí, ya. No, Areli ya está en la prepa, que le mando un fuerte abrazo. Y mi compadre, pues ya somos, ya casi somos compadres. Ya somos compadres, compadre, sí supe que iba a ir al río. Pero no, hasta ahorita me estás invitando, pues qué ganas de que vaya, ¿verdad?
2: No traemos la hielera.
1: No traigo la hielera, güey. No tengo ni dinero, güey. Ya compré los útiles escolares, hombre, Chihuahua.
2: Híjole, con eso de los útiles andamos.
1: Sí, andamos en corto.
2: Semestre completo. A ver, para que saques puros seis, es cañón.
1: Saludos, compadre, fuerte abrazo. Que se diviertan allá en el río.

0: Oye, también saludos, pues a lo mejor los que no van a salir, Ana, pero que van a hacer alguna reunión el día de hoy en casita, alguna carnita asada, ya sabes que es fin de semana. Hoy juegan los Tigres, güey. Sube la lindo, papá.
1: Por favor, ya. Cancelan todo, cancela todo. Compra flecha antes de que se acabe.
0: O sea, ¿quieres decir que los Tigres compramos pura flecha?
1: Les gusta mucho la flecha.
0: Loca, no, hombre,
1: les encanta, no sé por qué, pero dicen.
0: ¿Los Tigres tenemos con qué, Ana? Te estás confundiendo.
1: Entonces, ¿por qué compran pura flecha?
0: Tú eres rayada y compras puro pollo fileteado.
1: No, me lo regalan.
0: Los domingos de pollo, dice el Chá que nomás los domingos venden pollo asado.
1: Domingos de pollo asado, barbacoa, pollo asado. A mí Dios provee mi cocina.
0: Es que le voy a platicar, Chá. La vez pasada nos estamos poniendo de acuerdo aquí, pues, vamos a juntarnos, güey, la gozadera. Somos un this morning, somos una familia. En tan poco tiempo hemos, lazos.
1: Reforzado la amistad.
0: Ana Show, la conozco ya. Como nunca pensé haberla conocido. Claro. También ya le conozco la por todo.
1: Para que veas que soy completamente diferente a lo que te decía Juaco.
0: Ana, ¿quién estás echando veneno, Ana? No, vale queso. A ver, espérenme. Entonces estamos diciendo, nos juntamos o qué rollo. Y dice, un pollito que entre semana. Lo dice el Chang. Oye, güey, pero el domingo, ¿no? Y yo, ¿por qué el domingo? Pues porque el domingo se come pollo, ¿no? Asado. Y le dice, güey, pues cualquier día se come pollo, loco. Algo así dijiste,
1: ¿verdad? Se le hacía muy raro que hubiera pollo asado entre semana, ¿verdad?
0: Sí.
1: O sea, no voy a asar no lo voy a ir a matar, no lo voy a... Yo, aquí a la vuelta vende pollo una señora, de pollo de Don Chuy.
0: Invites más seguido a Chaga a las fiestas, güey, porque el vato nomás piensa que se come pollo los domingos, güey. Pollo asado.
2: Ponme una canción, la de el día que puedas, me mandas con alguien, de Marco Marroquín.
0: Ah, ok. Sí te la ponemos, mi rey santo. Vamos a la complacencia, se la ponemos la que nos habían pedido de qué, de los Cumbia Kings. Ok, vamos con la complacencia, 9 de la mañana, 21 minutos. Hoy no más, pa' todos los chavorrucos.
1: Los Cumbia Kings, te quiero.
0: ¿Sabes qué, Anita? Hoy.

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0: buenos días, gozadera. Anita Show, mi amor. Chac, mojo. Oye, Anita, no me decepciones. Soy tigre de corazón, pero se nota que...
1: ¿Se nota?
0: No has comido pechito flecha de las Ramos.
2: ¿Ves?
0: Es una delicia, hasta los dedos te has de chupar.
2: Yo por si eso quieres. Estoy diciendo eso, por eso
0: saluditos.
2: ¿Les encanta la flecha?
1: No, pero lo estás diciendo de una manera sarcástica.
2: Les encanta la flecha. Es que así hablo golpeado, por cosas por esas. Se enojó la Wonders, porque no le gusta mi tono. Yo no puedo cambiar tono. Y soy ya sé.
1: O sea, eres acá bien regia.
2: ¿Qué onda? ¿Qué onda?
1: ¿Qué hablas golpeado?
2: Hablo golpeado y no estoy enojado.
1: ¿A que no, puño?
2: Oye, te mando un beso. Sí, yo también voy a hacer una flechita al taquín y un pollito de ajín hoy.
1: Bien, Anita, bien.
2: Claro, y voy a poner frijol a cocer en eso para comer calito frijol para el hierro.
1: Es que, sí.
2: Es que trae un poquito de anemia. Y entonces hoy te hago caldito frijol y bien, la casa bien fresca que se va a poner.
1: Yo pensé que estaba siendo sarcástica de nuevo.
2: No, voy a hacer caldito de frijolitos.
1: Muy bien.
2: Oigan, ahorita les va la foto. ¿Quién la foto? ¿Quién voto?
1: ¿Qué quiere? Ya faltan en 26 minutos.
2: Le pide la foto.
3: Buenos días, compadre. Compláceme con la de un par de cerdos.
1: ¡Epa!
3: Recordar un quesito. Amigos.
1: Sucio, desgraciado.
3: Y prohibidos.
1: ¿Qué? Par de cerdos, ¿quiere este cochino?
2: El par de cerdos. De la Tlaxcalosa.
0: No, lo que pasa es que no lo has comprado. El pechito fleche de la Ramos es una delicia porque está bien suavecita.
1: Ok.
0: Y trae su faldita de grasa. Imagínate, tú y yo en el río Ramos.
2: Ajá.
0: Pasando una flechita de la Ramos.
2: ¿Sí, amor?
0: Con unas cebollitas de rabo.
2: ¿Sí, amor?
0: De rabito.
2: ¿Sí?
0: Yo te dejo la cebollita y tú me dejas el rabito. Adiós, besos.
1: ¡Ándale, nena! ¿Por qué no tenías plan hoy?
2: Barre, pasa por mí, mi amor, pasa por mí.
1: Pero ya, compadre, en caliente, porque se te va, güey, la liebre.
2: Abuela.
4: Queremos la foto y complazca.
1: ¡Ya tengo la foto!
4: Con la de Ni Nombre Tendrá.
1: Órale. Ya tenemos la foto, de Anita Show. Tenemos, hoy es 2x1.
2: Sí.
1: Hoy es 2x1.
2: Me gustó mucho mi blusa.
1: Dice, quiero foto, ahí está la raza.
5: La foto.
1: Estos, a ver, bueno, ahí va. Vamos en estos momentos, 2x1. Déjame. Sí, enfermo. Se va.
2: Ahí va,
1: los primeros. Ahí está. Pues que nomás WhatsApp me permite unos cuantos. Ahí está. Ahí te estoy mandando fotos en estos momentos.
6: La foto para una Shakira.
7: Buenos días, gozadera.
8: Sí, perro.
7: Aliviáname el sábado con la fotito. Aliviáname el sábado con la fotito, por favor.
2: Para que haga su calendario hot.
1: Ey, sí, vamos a hacer calendario en diciembre.
2: Claro, lo vamos a hacer. Y vamos a hacer villancicos.
1: Espérame, porque esto de mandar una foto, sí.
2: Y pastorela.
1: Tú cotorrea con la gente, Ana.
2: Por supuesto, mientras tanto les platico que terminó mal ayer un ensayo de un...
1: Estaban en el montaje
2: de lo que es una pelea de box.
1: Exactamente, que iba a ser el día de hoy.
2: Entre influencers y terminó un poquito, pues, incendiada.
1: Sí, estuvo ahí.
2: En Hermosillo, Sonora. Esto fue Hermosillo, Sonora, y a la hora así como del soundcheck, de todo ese rollo entre los artistas y la producción, pues que llegaron ya sabes quién y qué onda, y tú acá y acá, y tú sabes, pecho tierra, y si las gotas de lluvia fueran, y valió queso, y acá y acá, y ya está, sabes, plebe, aquí andamos a la orden.
1: Oye, se pospuso.
2: Se pospuso, suspende la noche suprema programada para este 29 de agosto. Iban a ser los concursantes, los boxeadores. El Chat contra el Borjas, el Vitolas contra el Oz, el Alacrán contra la Sombra, era la estelar.
1: El Alacrán.
9: ¿Quién es?
1: El Alacrán.
2: También a Alonso Gómez contra José Luis
1: Sagar
2: Castillo, Barbas.
9: ¿Quién es?
2: ¿no? Carlos García, el burrito contra José Vega Potro. Obviamente no es el burrito que conocemos nosotros, ni el potro que conocemos nosotros. Pero pues se acabó. Se acabó por causa de fuerza mayor, ponen. algo bien, se incendió el ring. Causita de fuerza muy, muy mayor. No tenemos ring, está hecho.
1: Pues fíjate que sí estaban interesantes las peleas. Sí, estaban, ¿no? Como que hubieran estado muy divertidas. Vamos a ver.
2: Faltaron mujeres.
1: Sí, ándale. Yo creo que van a aprovechar para justamente hacer algunos cambios ahí en la cartelera. Y obviamente yo creo que hasta inclusive van a cambiar de sede, ¿eh? Porque sí está calientito ahí el asunto, ¿eh?
2: Yo diría que cambien de boxeadores, porque estas duplas a veces se tornan peligrosas.
1: Combates.
2: Uh-huh. Si los seguidores son gente.
1: Sí, pero ajá.
2: Pues son gente que sus recursos no lo obtienen de una forma muy, muy honrada. Qué bonito lo dije, ¿ah?
1: ¿Eh? Sí.
2: Entonces, pues se emocionan, se hacen fanáticos y quieren agredir y acabar con el evento a toda costa. Entonces, bueno, hay que tomar un poquito más acción a eso. Hay que tener, es una red flag, ¿eh? Atención ahí, Supernova, Ring Royal, Burrimanía.
1: Sí, pero yo creo que es el tipo de justamente de influencers los que están detrás de esto. O sea,
2: por eso, consigan gente buena, ¿no? O sea, gente que sea, tenga números y que tenga show y que tenga buena fandom, ¿no? Fandom tranqui.
1: Bueno, pues ahí está. 9:39 a.m. Ahí está la raza. Ya estoy mandando la foto de Anita, el show de este sabadito. Últimos 20 minutos para que la raza. Hey, sí, próximo diciembre vamos a hacer el calendario, el primer calendario, porque será nuestro primer año, papá. Prácticamente nuestro primer año de la gozadera, todo un desmorning. Este concepto que cambió de la noche a la mañana y que le hemos inyectado pues mucho positivismo, mucha alegría, mucha felicidad, y que gracias a todo nuestro público que nos ha aceptado, estamos muy contentos.
2: Así que pues qué más que darle regalo, aparte lo vamos a entregar el calendario como María Julia que entregaba el calendario.
1: Así vamos a estar en todos los cruceros regalando el calendario.
2: Regalando el calendario.
1: Ahora le va, para que esté bien al pendiente. Por lo pronto, ¿qué onda, mi Chaxito? A ver, vamos con audio. ¿Qué dice la raza? Buenos días.
8: La foto, compadre, la foto.
9: quiero foto. La última me chingó mi vieja. Pero no hay pedo.
2: Le podemos mandar una de Chuck a tu vieja. Una de Chuck chueco.
10: Hacerme la foto.
1: Bueno, ahí está. Ahí vamos a mandar estas. Ahí va. Es que, güey, Sí, me hago volado, son un chorro de mensajes.
2: Lo que ustedes quieran, mis amores, lo que ustedes digan son estar en mi corazón, ¿ok?
1: Lo que ustedes quieran, aquí el mojo se les manda. deposítame en algo aquí para estar mandando tu foto.
2: ¿Qué quieres que te deposite, mi amor? ¿Qué te falta? ¿Qué quieres que te compre? ¿Tres ganas de un Apple Watch?
1: Ahorita, ahorita te digo fuera del aire.
2: Ray-Ban Meta.
1: ¡Ándale! ¡Cállate, que te los debe aquel que nunca te los trajo!
2: ¡Ay! Es cierto, ¡ay! Di fiado.
1: Puras pro.
2: Di fiado. La nota no vuelvo a dar fiado.
1: Pagaste por adelantado.
2: Pagué por adelantado.
1: ¡Vámonos con música! ¡Aquí están!
2: Aquí está Leandro Ríos. Mi nombre tendrá.

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0: para mí que la neta andan puro rin.
1: ¡Ah, brujo!
2: Ya le hice son varias veces. Se ven muy bonitos los labios.
1: ¡Cállate!
2: Y no los de la boca. ¡Ya! Saludos, buenos días, Moni, chao.
1: Eres un pelado, güey.
3: Mándame la foto.

0: Jacobo, me acuerdo del Regio Fest con esas. Ya falta poco para que nos volvamos a poner la camisa de la selección.
1: ¡Ya mero!
2: Hola, buenos días.
0: Hola.
2: Amigos del Morning Chor. Show.
0: Morning Chor.
1: Morning Chor.
0: Morning Chorcito.
2: Un gustazo haberlos conocido ayer ahí en Los Ángeles y Félix Hugo López. Ajá. A ver si Anita me podía complacer y mandarme la foto.
1: Ándale.
0: Claro.
2: Buen día, saludos.
1: Saluditos, hermano. Es que ayer estuvimos allá en Félix Gómez y Los Ángeles. Estuvimos totalmente en vivo, estuvimos saludando a la raza, estuvimos regalando boletos para que hoy fueran a ver a Lalo Mora y mañana a Beli Beto. Y pues pendientes porque vamos a seguir saliendo a las calles.
0: El día de la próxima semana tenemos ya eventos también para ahora que regresen los niños a la escuela. Y acuérdense que los chiquitines también los consentimos bastante.
1: Oigan, estamos planeando algo bonito, ¿eh? Para todos los chiquitines en la mañana. Por lo pronto los invitamos para el lunes. Si usted tiene niños en la primaria, y en el kinder.
0: Y que no se quieran levantar.
1: Nosotros los vamos a levantar, le vamos a marcar.
0: Sí, que nos manden aquí a la WhatsApp.
1: Sí.
0: ¿Cómo se llama su niño? Y vamos y lo levantamos.
1: No vamos, o sea, le marcamos.
0: No, vamos. Vamos y así lo...
1: ¡Órale! ¡Párate, huevoncín! Sí.
0: ¡Párate, huevillas! Tu papá es bien huevón, ¿quieres ser igual que tu papá? ¿Sí?
1: ¿Quieres ser igual que el Chuck?
0: Sí, si quiere que vayamos a levantar a su niño, nos dice. Y mándenme también WhatsApp a mí, a mis redes sociales y al tuyo. Vamos ya a despertar niños.
1: Ándale, levanta el que tienes en tu casa, que se desvela. Pero andar levantando niños ajenos esta.
0: Está como los papás que cuidan niños ajenos y al suyo no le dan pensión, ¿verdad?
1: ¿Tu niño de cuántos meses?
0: 475 semanas cumplió hoy.
1: Oye, saludos hasta Kansas City. Hermanito, fuerte abrazo hasta Kansas City.
3: Peínense, peínate, mojo. ¿Qué? Sí, a todos sabemos que le gusta la porronga.
1: No, aparte, güey. No, es que es un chisme, no puedo decirlo, güey.
4: Como Paco con las UCB.
1: ¿Qué, güey?
0: ¿Qué dices?
4: Como Paco con las UCB.
1: ¿Qué?
4: Andas ignorando, mojo, güey. Desde hace como 3 días, desde que fui por los boletos. Y iba saliendo ahí de la estación, te iba subiendo a tu MG gris.
1: Ajá.
4: A tu MG gris.
1: ¿Qué?
4: Te hablé y me ignoraste, güey.
1: ¿Estás loco, güey? Yo nunca ignoro a nadie, güey.
4: Canciones que estoy pillando también me ignoras.
1: Ni a los de Coppel ignoro, güey. Eso que les debo un chorro, güey.
5: La foto, yo también quiero ver esos labios carnosos.
1: Cállate los ojos. Ah, no, sí están carnosos.
0: Ah, claro, traigo saludos a Evita Beauty Spa, que es la que me deja bien perrita.
1: Ay, esos labios bien, quién sabe cómo.
0: Y eso que me endereza el labio, porque yo tengo la boca chueca. Para todos aquellos que dicen, ¿qué tiene Ana en la boca? Tengo la boca chueca. Sí, es de ese nacimiento. 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
1: Como quiera, yo creo que sí te anda enderezando, que te enderece la cara, Anita, mejor.
0: Me volví a nacer, güey, a ver si te alivian.
1: Oye, la que anda también bien choque, la Galilea Montijo, ¿ah?
0: ¿Eh? Bueno, sí, no, pero ella sufrió una semiparálisis facial, ciertamente. Okay. No, o sea, yo literal tengo la boca chueca. Me río de lado.
1: Los que sí están teniendo una parálisis son los que están viendo tu foto.
6: Muchas gracias, mamá.

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1: No, pues todavía traigo pedazos buenos. Hasta yo la veo, se me para mi
2: De la cuenta aquí reportándome.
3: Está Melissa.
2: Mojo. Oye, Sanita, ayer que estuvimos ahí en Los Ángeles, dice mi esposa, qué guapa está Ana Show, qué guapa, qué delgada.
1: Ay, gracias, ¿por qué me hace?
3: Es que una cosa es lo que ves en la televisión y en las redes, a lo que ves en vivo. Uh-huh. Ana tiene sus partes chidotas.
1: Aparte,
4: ¿qué dijiste?
3: Ay, o sea, sus cosas buenas.
1: Registra en la cámara diferente. Yo por eso desde niña yo quería ser locutora. A mí no me gustan las cámaras. Yo registro diferente. Yo, locutora, a mí me gusta, la radio me gusta. Pero ahora tienes que salir a fuerza a la cámara. Exacto. Y hoy, créanme, ni yo me veo, güey. Ni yo.
3: ¿Por qué crees que yo sigo en la radio?
1: Ni yo me veo, no me gusta.
5: Tampoco se va a rifar la tanguita de Ana Show. Después de
3: la
5: show.
3: ¡La vendo! ¡La vendo! En 350, la que trae ahorita.
2: ¿Qué como para agarrarte de la pelo, para darte morder.
3: Ya enfermo.
6: Estoy viendo la foto y la veo y se me hace gorda.
7: Mojo, voy te despierto el chiquito. El lunes.
3: No, ese no, loco.
8: Yo compro boleto para esa tarde, pero que esté usadita de todo el día.
3: Ya. No. Los sábados esto no es la gozadera. Es la cachondera Morning Show.
1: No, hombre. La gozadera sin censura. Y a la gente le gusta la cosa sin censura. Me he dado cuenta ahora que con la funa, que no nomás a mí me funan la muchísima gente.
3: Sí, hasta a mí por salir en tus
1: videos. En mis videos. Es gente muy amargada, pero no deja de ser tu fan. O sea, son gente doble moral.
3: Sí.
1: Y para eso siempre vamos a ver gente que haga las cosas sin censura, porque a la gente le encanta lo prohibido.
3: Fíjate, algo que acabo de publicar, síganme en mis redes sociales, Facebook, Iván Morales, Iván con doble N.
1: Claro.
3: Instagram, soy Iván Morales, con doble N. Y en TikTok, soy un talibán. Acabo de subir a mi Facebook, y hijo, eso tengo que sacarlo de mi alma. Es que me da mucho coraje que se ensañan.
1: Dilo, mi amor.
3: Las mujeres de México contra ese Pérez. Nomás porque el otro vato está guapo.
1: Y yo soy team ese Pérez, ¿eh?
3: O sea, ese Pérez es el que realmente está dando el contenido en la casa de los famosos.
1: Sí, yo soy team ese Pérez 100%. Me gustan los ñeros.
3: Mira, ha dado una relación. Ha dado cotorreo. Ha dado broncas. O sea, está bien, es parte del juego. Pero las morras en redes sociales se ensañan con él, güey. Nomás porque el otro vato está guapo y está galán y es un caballero, supuestamente.
1: Está hermoso, pero no es todo el hermoso. Se le va a quitar lo guapo.
3: O sea, sí está bien hermoso, güey. O sea, sus ojos así, su barbita así, mira qué raro.
1: Perdón,
3: no sean doble moral, hombre.
1: A mí me pones aquí a Haddad, Masad, ¿cómo se llama eso?
3: Masad.
1: Y me pones a Chuck y me salgo corriendo.
2: Yo quiero la tanguita de mi
3: novia. ¡Cállate, enfermo!
1: La próxima semana rifamos la tanga.
3: No, más que siento que nos va a vetar de este programa. Siento que nomás vamos a cumplir un año y ya, fuga.
1: No, nos va a quitar de los sábados. No, por favor.
3: ¡Sí! Ahora va a decir, vengan de 8 a 12 del mediodía. Vámonos, gracias, cuídense mucho. Viene mi compadre Juanco DJ. Isaac el castigado Ontiveros.
1: No, está casi, si lo vieran cómo está. Está con las manos arriba deteniendo una canasta de básquet.
3: Isaac, te voy a dar chance de que vientes un chachao, güey. Ándale, viéntalo, güey. Ahí está. Ándale, ya salió, güey, tu chachao.
1: Ahí está, pero te lo juro, toda la semana está agarrando una canasta de básquet en una esquina. Como ya saben quién.
3: Bueno, gracias, cuídense mucho, Anita. Chao, vámonos.
1: Gracias, nos escuchamos el lunes. Se quedan con la Juacopara y toda la parrilla de aquí de la Mejor FM, la que dé su preferencia. Somos los número uno, sí. Aunque les cale, aunque les arda, somos los número uno.
3: La canción, güey, somos la gozadera.
1: Sí, hombre.
3: Ya la última semana, güey, que la pusimos hasta el chongo, güey. Ya la próxima semana nomás la ponemos al principio. Ya nos vamos, nos despedimos con nuestro éxito mundial.
1: El tema más viral, el temazo de los locutores más virales, los más conocidos de todo Latino.

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21: Está sonando por todos lados.
22: A ver, Nacho.

ponerle buena música. Vamos a engancharnos. Por supuesto, que se sienta, que se sienta, que ya empezó la Cuaco Party para todos ustedes. 811-22-00925 para que me manden su nota de audio. Y pues la raza, vamos a reportarnos. Los amigos que andan en la calle, en las oficinas, los taqueros, los de transporte personal, los choferes, los de Didi, los de Uber, toda la raza. Vamos a reportarnos aquí a la Cuaco Party de la mejor FM 92.5. Compare, vamos a ponerle una de esas. Vamos a ponerle pa' que se ganche la raza. Porque así, así, sin antes presentar a mi compadre Isaac Ontiveros, el Chac. ¡En los controles, mi compadre, el Chac! Y el servidor, su compa el Juaco, DJ y el diamante negro de la radio, compadre.

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1: Y vámonos con otra. Hoy nada más, este Juaco Party de puros corridos.

0: Para, compadre, para.
1: Que era cuestión de esperar.
0: Y ahora, vámonos con unas de estas.

0: Deja de estar mensajeando con aquellota, güey.
1: Qué bárbaro. Calmao.
0: Respeta.
2: Vámonos, compadre, vámonos con la que sigue. Puros boleritos. Porque acuérdense que después de las 11, nomás toman agua los perros de techo.
3: Yeah, yeah. No se

0: Compare, por supuesto, de 10 a 12. Le ponemos todo el ritmo y nos ganchamos, Padre Santo, con toda la raza. Y por supuesto, todos los que están reportando con nosotros, compadre. Le mandamos un saludo muy especial para ustedes. Apenas comenzando en el programa más prendido de la radio, de 10 a 12. Sí, señor. La Juaco Party, Padre Santo. La Juaco Party de 10 a 12. Con el diamante negro de la radio, el Juaco DJ. Hoy no más.
1: Tu gran amor.
0: Compadre, ya se cansó la raza. ¿O nos vamos con otras? ¡Suéltame la que sigue, dice!

Y como este Juacopari lo estoy haciendo en vivo, este sí, jamás lo van a escuchar en Madero. Porque los, a menos que estén apuntando las rolas, ¿verdad? Vamos a disfrutarlo, muchachos. El diamante negro de la radio, el Juaco DJ para ustedes. Nos vamos con la que sigue.

0: sí se va a escuchar en la noche allá en Hidalgo con mi comadre Marty. Así se va a escuchar, Padre Santo.
1: Nos vamos hoy para Hidalgo con el Juaco Party. Hoy, puras de esta.

¿Sabes qué, mija? Te lo voy a decir una sola vez y grábeselo en la mente, como dice el Juaco DJ. Para mí usted fue la número 20. 19 hermosas.

0: ¿Hasta qué?
1: Hasta te perdona.
0: Andamos con todo el veneno, Padre Santo. En este sábado que parece sábado, aquí en la Joacopar, el programa más prendido y escuchado de todas las radios Monterrey, Nuevo León, de 10 a 12. El lunes a sábado, sí, señor. Bueno, vamos para Hidalgo, allá con mi comadre Marti, sí, señor. Allá nos vamos a la tarde.

0: ¿Sabes qué, Chac?
1: Ya no te busqué, pero te confieso que no te olvidé.
0: Le cantamos todos, raza, todos, dice.
1: No.

más este Juaco Party que nos lo aventamos en vivo. Por eso les decía, este no creo que lo puedan tener en Madero. No creo. Los demás iba, pero este no, padre. En vivo también lo hacemos, en vivo. Vámonos, compadrito, vámonos un corte, porque la raza está bien ganchadota. Yo por mí le sigo. Tenemos que ir un corte. Y regresamos. Se viene con todo el cierre de la primera hora.

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0: número 1, la mejor FM 92.5. El Juaco Party, sí, sigo con su copa, el Juaco DJ y el Diamante Negro de la radio. 11 minutos nos separan de las 11 de la mañana. Vámonos rápidamente, padre. Sí, audios, hay audios de la raza, pero vámonos más con música, ¿no?
1: Buenos días, DJ Juaco, perro. No más.
0: La raza se ganchó, ¿no? La raza se ganchó. Se ganchó.
2: ¿Qué onda, Juaco? Muy buenos días.
0: Hola, bebé.
2: Excelente fin de semana.
0: Gracias.
2: No, hombre, pura joyita que estás poniendo.
0: Pura joyita, madre santa.
2: ¿Unas cheves o qué?
0: Jalo machín, jalo machín.
3: Comparito Juaco, es el causante que haya abierto ya la primera.
0: Compare, después de la Juaco Party, o sea, después de que empieza la Juaco Party, nada más los perros de techo toman agua. Grábeselo a la mente.
4: No porque seas tú de Ramón Ayala. Saludos, Juaco.
0: Cállate la voz.
5: Juaco, con esas canciones ya se me calentó el hocico.
0: ¿Cómo no
5: tengo
0: se te...
5: ganas de problemas? Tengo ganas de cajetearla.
0: ¿Cómo no se te calienta la mano para que te pongas a jalar, güey? ¡Saludos a mi compadre, el Güero Lonches! ¡Ondas, hijo tu... hijo tu... no te hagas, güey, hijo... Saludos a mi compadre, Güero Lonches, que está cumpliendo años el día de hoy. ¡Muchas felicidades, mi Güero Lonches! Ya. No me lo chifles tanto. Así mero.
6: Muy buenos días.
0: Hola, Güero Lonches.
6: Con la mejor 92.5 al ritmo del Juaco Party. Compare, algo, por favorcito, de los cachorros de Juan Villarreal.
0: Cállate los cinco.
7: Compare Juaco, buen día, feliz sábado. Ahí, por favor, incluye algo de Marco Marroquín, viejo, por favor, la que sea.
0: Ya está.
7: Y ánimo, fierro pariente.
0: Ya está, compare, ahorita nos vamos con algo de eso, por supuesto.
8: Buen día, compare Juaco, lo invito a agarrar.
0: Saludos a mi compadre Güero Lonche, felicidades, pásatela bien. ¡Vámonos rápidamente! ¡Nos vamos con otras, compadre! 811-22-00925, repórtate conmigo, el Diamante Negro de la radio, el Juaco DJ, el programa, el concepto de moda de 10 a 12, en la número 1, la mejor FM 92.5.

0: invasores para que...
1: ¡Te quieres ganchar!
2: ¡Solis, solis, mi cuaco! Ya puedan estar reportándose Jenny. Y para decirles a todos que me siento bien feliz y bien bendecida.
3: No puede ser.
2: Porque las tortas de huevito fueron un éxito junto con el pozolito.
1: ¡Saludos, mi Jenny! ¡Saludos, mi Jenny!

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0: Señores, estas son las mañanas mágicas con la Juaco Party, con el Juaco DJ. Vámonos a un corte, regresamos. Ahorita lo vamos a aganchar más, padre. Ahorita lo vamos a aganchar. Por supuesto, de 10 a 12 con su compa el Juaco DJ. ¡Vámonos! Ahorita regresamos.
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0: si eres el demonio, Chuck. Eres el demonio tú, güey. Todo lo que yo digo es por culpa de Chuck. Que le digo el mudo porque te cuenta que ya no me dejaron que hablar al micrófono. Entonces él me dice. Entonces, oye, saludo para toda la raza, ¿eh? ¿Dónde anda mi raza? ¿Dónde andan? Repórtense 811-2200925. La raza maguaquetera, los más ganchados, los que siempre andan prendidos, nunca emprendidos. Aquí con el Juaco DJ, el diamante negro de la radio. Sí, señor. Vámonos con ustedes. Saludos 811-2200925. Arrancando la segunda hora.
1: Hasta que lo
2: Juaco, Juaco. Oye, la Araceli anda enojada contigo. Chequera Guadalupe, aquí tango por acá, ya sabes. Dice que le póngale de Tony, ¿sabes por qué?
0: ¿Por qué?
2: ¿Quién sabe qué le hiciste?
0: Araceli.
2: ¿Quién te crees tú? Dice.
0: ¿Quién es Araceli? ¿Cuál Araceli, Padre Santo? Dile que inmediatamente en este momento me mande una foto. No, digo, me mande un mensaje aquí a la cabina. A ver, ¿cómo? ¿Por qué está enojado? ¿Qué?
3: Muchas gracias, compadre Juaco, por las felicitaciones y por las mañanitas a ti y a Chachán. Vaya, compadre. Pues tu perro, a veces el regalo me llega a la memoria y está invitado a la pachanga.
0: Hijo, está tu perro. Se me hace que va a ser para el otro año, güey. ¡Saludos, compadre! ¡Buenas noches!
4: ¡Ah, becha!
3: ¡Compa Cuaco!
0: ¡Sí!
3: ¡Compa Cuaco!
0: ¡Échale!
3: Ahí puedes comprar... A veces puedes complacer una canción, la de... Otra vez borracho de Invasor a Orión para la raza dolorido, compadre. ¡Saludos!
0: Claro que sí. Claro que sí, compadre. Claro que sí. Ahorita lo voy a complacer a toda mi gente, por supuesto. Toda la raza que se gancha con el Cuaco DJ de lunes a sábado. Sí, señor.
5: ¡Cuaco! Con esas rolas agarré valor para darle el divorcio a mi señora.
0: ¡Epa, güey! ¡Epa, güey! ¿Qué va a decir tu señora nomás con esas malas amistades? ¿Qué andas? ¿Con esas malas amistades?
6: Muy buenos días, mi querido Juanito. No te mando besos porque ayer ya te mandé dos.
0: Sí, güey. Sí, güey. Sí, sí. No seas abusivo, hijo. Tanto. O sea, está bien que sí te permito que me mandes un besillo, güey. Está bien, pero... Pero ya da otro tono, güey.
3: Compadre,
0: ahorita
3: no, compadre.
0: ¿Cuál quieres, compadre?
3: Buenos días. A ver, el día que pueda, me mandas un alien.
0: Ay, cantas bien feo.
3: Hola, me refiero a ti, compadre, me refiero a ti.
0: Ay, güey.
3: Esa mera.
0: La raza se gancha.
3: Me refiero a ti.
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2: La chula. Tango Apodaca. Tony Sáenz. ¿Quién te crees tú?
0: Ah, la chula.
2: Está bien enojada.
0: Está enojada. Pues es que también, mira, es que le mando mensaje, güey. Lo me dejan visto, güey. Y luego, pasan 3 días y luego me contesta. Y luego, o sea, ya, güey. Soy migajero mil ahí con la chula, güey. Ya yo no quería ser migajero. Xiomara, mi amiga Xiomara, de quien me ve, se me regañó la otra vez. Ya no seas migajero, Juaco, ya entiende, por favor. Ya tu edad. Por eso también te la baña.
7: Hola, Juaco Pari. A mí también compláceme con una de Ramón. La que te guste más, la que más odies también, cualquiera. Es buena. Gracias.
0: Yo sé que te gustan las tejanitas y te voy a poner tejanito.
6: Un saludo para el cachito.
0: No quiero. ¿Para quién, güey?
6: Para el caquino de Balmo Remol.
8: Juaco, buenas mañanitas, buenos días.
0: Buenos días.
8: Con esas rolas, una patada en los gumaros.
0: No.
8: Puta, si no lloras.
9: Juaco, buenos días. Ponte una tejanota para que se sienta el sábado.
0: ¡Campare!
9: ¿Qué me besabas?
0: ¡Vámonos con unas!

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Es la música de los hermanos Farías, se llama No Soy Perfecto. Esa es la Tropa F, sí señor. Esta es la Juaco Party, señores. 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

0: Comadre, vámonos a un pequeño corte comercial y regresamos con más por ustedes. Esta es la Joacopani Sabatina. ¡Chay!
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0: 92.5, sí señor. La número uno de todo el norte del país. ¿Dónde están las mejores promociones, las experiencias que vive todo nuestro radioescuchas con nosotros? Por supuesto, hoy tenemos una en Santiago, en la Gran Carpa, el señorón, la leyenda viviente, la música norteña, nuestro buen Lalo Mora, por supuesto, los herederos de Nuevo León. Te vamos a llevar en Paribus. Gracias a toda la raza que participó en redes sociales y que se van hoy a disfrutar de este gran evento. ¡Qué chulada, compadre! ¡Qué chulada, de veras, hombre! Pero bueno... Vámonos rápidamente, 811-22-00925. Seguimos saludando a toda la raza que nos sigue escuchando, que hacen que este programa sea el más escuchado y el más prendido de 10 a 12. 10 de la mañana a 12 de mediodía, de lunes a sábado. Sí, señor.
1: Buenos días, compadre, que tengas excelente sábado. Espero que ya el lunes lleguen las USBs, porque me imagino que ayer no las fuiste a buscar, ¿va? Digo, si es verdad que no las fuiste a buscar, de una vez que Chuck manda otra canción, ya, no, para espérate, que se acabe el programa.
0: Ah, cálmate tú, pues vamos empezando el programa, de la bañas, hombre, de veras, ¿con qué te pego? ¡Compare! ¡Vamos a irnos con más música! 811-22-00925 para que me mandes una nota de audio. ¡Vámonos!

0: quincena. Bueno, para nosotros no, güey. Pero para la raza sí. Yo no traigo ni Bowser. Eso que el Chuck me pagó. Bueno.
1: Pero todavía le queda más intereses.

raza que nos contrata, la Joacopario Audio Iluminación. Toda la raza que nos lleva en sus fiestas, en sus eventos, 15 años, bodas, pachanga, cumpleaños, todo. Todo el ambiente con el Joaco DJ y mi compadre el Chac, que va incluido ahí con nosotros. Bueno, a veces no va, pero está incluido.

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0: excelente fin de semana de parte de su compa, el Juaco DJ. Pásenla muy bien, mi gente. Ya saben que los quiero mucho, que los aprecio y que los llevo en mi corazón a todos ustedes. Así que nos escuchamos el lunes, primeramente Dios, a las 10 de la mañana en punto el lunes. Sígueme en mis redes sociales. Soy Juaco DJ, Juaco con K, Juaco DJ en Instagram y en Facebook. Soy Juaco DJ. Sígueme, racita. Y estamos a la orden con el Juaco Party para sus eventos. ¡Muchas gracias! Espero que se la hayan pasado muy bien, que se hayan divertido en este sabadito que venimos con mucho gusto. Venimos con mucho gusto con todos ustedes.
1: Oye, Chac, ¿le puedes apagar el micrófono, Juaco? ¿Ya? Gracias. Oye, Chac, por favor, despide con una rolita que tú quieras y que este fin de semana Rosa pánsela bien, las USBs no van a llegar. Juaco nos está mintiendo, tiene mucho. Muchas gracias.
0: ¿Por qué cortas el programa, hijo de tu...
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1: Claro que te dije que un día esto pasaría y no me creíste, ¿verdad?

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0: 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Así que vamos a continuar con más de La Mejor FM 92.5. Seguimos en este control remoto en vivo a través de La Mejor
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1: Perfecto, gracias. 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

0: Estamos, ya seguimos en este control remoto en vivo. 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
3: Esta canción va con mucho cariño y con mucho respeto hasta el cielo para nuestro aventurero, Jason Jiménez.

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